0: pero comes bien, ¿eh?
1: Y me lo vas a agradecer.
0: Que no, que me va a dar agruras. Al contrario, la neta te va a servir muchísimo. Muchísimo que te va a servir eso, para tu buena digestión. No vas a andar tan inflamado, no te van a dar tantas agruras. De mí te acuerdas. Hazlo. Hazlo. Para que seas más feliz. Barriga desinflamada, corazón contento. Yo sé lo que te digo, compa. Dice por acá, hola, hola.
2: Hola, hola, Jas.
0: ¿Cómo estás?
2: Buenas
0: hola.
2: Tardes.
0: Buenas tardes.
2: Mira, yo para que sea más alivianado el día, o bueno, mi vida. Ajá. Fíjate que pongo música electrónica para relajarme.
0: Ok.
2: Me relaja bastante.
0: ¿Te gusta?
2: Bien a mí.
0: Ok.
2: Hay quienes relajan otro tipo de música, puede ser cualquier música.
0: La música es medicina, claro.
2: Y participo para boletos para Cinépolis.
0: Perfecto, boletos para Cinépolis.
2: Jasecita, otra cosa, un servicio a la comunidad.
0: A ver, dígalo.
2: Hay un accidente en el puente de Valentín Amador.
0: Servicio a la comunidad.
2: Con rumbo a la carretera Matehuala para okay. Amador.
0: Con Valentín Amador.
2: Hay un accidente en el puente de Valentín Amador. Con rumbo a la carretera Matehuala para que tome sus precauciones. Ya hay okay. tráfico hasta el distribuidor Juárez.
0: Perfecto. Perfecto, para que tomen sus precauciones, ¿ok? Muy bien, vamos a seguir escuchando sus respuestas, tips, hacks, para que te hagan la vida más feliz. Mande su audio, mande su mensaje al 444-477-1021. 444-477-1021. ¡Feliz y excelente tarde! 6 de la tarde con 6 minutos, 6 con 6. ¡Buenas tardes! Yeah. ¡Aliviánate! ¡Aliviánate un ratito! ¡Feliz lunes! Tengo la pregunta del día y estoy regalando, mira, mucho boleto estoy regalando yo.

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10: Estamos de regreso con esos consejos, con esos tips, con esos hacks para ser felices en la vida, ¿ok? Participa 444-477-1021 porque tengo tus accesos para Cinépolis, tengo accesos para Grönholm, el método de Grönholm, que es una obra de teatro, el día miércoles a las 8:30 en el Teatro de La Paz, y también tengo tus accesos para que te vayas por un famous star de Cars Jr., ¿ok? Así que bueno, vamos con Yuridia, eres mi nada, 6:14, Ponte Exa.

0: Los Angeles, Cristina Perry en Exa FM 102.1, 6 de la tarde con 21 minutos, ya las 6 de la tarde con 21 en este buen lunes, lunes 24 de agosto del 2026. Más música, tenemos aún los tips, los consejos, los hacks para ser más feliz. Para ser más felices en esta vida, dice por acá, a ver, vamos a ver si es cierto. A ver, criaturas, bebés de luz, ¿qué dicen por acá?
1: Sin preocuparse, es como hay que vivir, te creas, gas. No, para secretos, para ser feliz, da ese beso que quieres dar, dile a esa persona que te gusta, enamórate, cállate, ri.
0: Tú llega y dale un beso, y si te da una cachetada no le hace, tú dale un beso, que un beso es como un vaso de agua, ¿no? No se le niega a nadie.
1: Y llora. Haz lo que tengas que hacer y no te preocupes por lo que será o no será mañana. Simplemente gózalo y ya. Date cuenta de que la vida se nos viene y se nos va en segundos. Que no somos indispensables para nadie. Y que la única persona que nos vamos a tener toda la vida vamos a ser nosotros mismos. Cuando entendemos eso, puedes ser feliz literalmente. Claro, porque claro. No te vas a preocupar por otra cosa más que enfocarte en ti mismo. ¡Joya de aprendizaje!
0: ¡Vámonos! Eso sonó a conferencia motivacional. Conferencia motivacional desde que apartas en línea. Ese huicho, hola.
2: ¿Qué onda, Jazz? Un feed es vivir el momento. No preocuparse por si esto o si lo otro. Ajá. Si tienes para comprarte algo, cómpratelo. Si no tienes, disfruta la compañía con quien estés. Ya los demás vendrá solo. Saludos.
0: Sale, saludos para ti también. Dice, tips para ser feliz, llévate a tu familia a la Huasteca Potosina, aunque sea un fin de semana, te pone muy de buenas. Ay, la Huasteca es un paraíso, amamos la Huasteca. Amamos la Huasteca, sí señor. Hacks, tips para ser feliz.
3: Me gustaría participar para el cine.
0: Okay.
3: Y algo que sería súper, vivir la vida respetando la de los demás.
0: Okay.
3: Y sobre todo sonreír, que todo fluya y que nada influya.
0: Eso, bebé.
3: Sale, gracias, hermosa.
0: Te mando un fuerte abrazo, igual, bonita tarde, hola.
4: ¿Qué onda, mi jasecita? Un tip para ser feliz, comprobable 100%, es prenderle a la 102.1 cuando está Jase Herrera al aire y destaparse un buen bacacho para pasarla perrón. Para cotorrear, como decimos, ¿verdad?
5: Confirmo, Jasecita.
4: Saludos, Jasecita, aquí andamos.
0: ¡Ay, qué cosa tan hermosa! ¡Gracias! ¡Ay, qué bonitos consejos se andan dando, La neta, qué chido. Es que así, pues así es la vida, oye. ¿Para qué te preocupas? ¿Para qué uno se preocupa? A ver. Mira, ya me mandaron fotos de cuando se fueron a la Huasteca. ¡Andas! ¡Ay, no! Es la maravilla la Huasteca. ¡Arriba la Huasteca Potosina, sí, señor! ¡Ay, dice por acá! ¡Oye, cómo! ¿Cómo estuvo lo del remedio que diste del agua con vinagre? ¡Ok! ¡Vinagre de manzana! ¡Del orgánico! ¡De ese del que... de... ¿qué dicen? ¿Qué? De orgánico de manzana, ¿verdad? Ja, te lo googleo para no errarle. Mira, dice vinagre de manzana orgánico, gourmet. Orgánico. Ese es el bueno. Sin filtrar, sin pasteurizar. Con la madre de ese mero. Te lo digo porque a mí me ha servido. Claro, por supuesto que siempre es bueno consultar a un experto, a un profesional de la salud. Yo te estoy diciendo lo que a mí me ha funcionado. En la mañana tú muy temprano te levantas, no te dan ganas de ir a trabajar, pero sí lo que vas a hacer es que te vas a tomar un vaso de agua con vinagre de este del que te estoy diciendo de manzana. Unas dos cucharitas a lo mucho, si no nada más una. Porque sí vas a sentir, obviamente, los primeros días que sabe horrible y que sabe feo. Sí. No leas, igual te lo tomas. Así como el alcohol no te gustaba antes y así el vinagre. Ahora, ¿para qué sirve esto? Te sirve para que controles la glucosa en la sangre. También para que mejores un poquito la digestión, que es personalmente en lo que a mí me ha ayudado y por lo que lo tomo, ¿no? Y aumentas la sensación de saciedad. Obviamente no es mágica, porque me van a decir, ay, no manches, tengo 3 días tomándolo y no me ha funcionado. Espérate, aguanta. Pues si no es magia. Te vas a esperar, ahí te aguantas unos días, unas semanas. ¿Qué pasa con esto? Es que el vinagre tiene ácido acético. Ajá, acético. Acético, sí, perdón. Que ayuda a que el estómago, pues, como que procese más lento los alimentos, evita que saltos bruscos de azúcar. Recomendado, avalado por mi coach, por el nutriólogo. ¿Qué piensan? ¿Que yo sola me lo inventé? ¡No! Nada más, eso sí, al tiro. A veces, pues, el acidito sí puede como dañar el esmalte dental. Entonces, si lo puedes tomar con un popotito, súper mejor. Pequeñito en un vaso grande de agua, ¿ok? En la mañana, en ayunas. Y luego trata de desayunar, de almorzar bien, ¿eh? Nada, que después a mí me va viendo otro ayuno de... No, coma bien. Coma frutas y verduras también. Y con eso, vas a ver... que te va a ayudar muchísimo, ¿ok? Son las 6 de la tarde con 27 minutos, 6 de la tarde con 27. Vamos a un pequeño corte, que regreso con más música. Ya también casi estamos a punto de cerrar, para que me digas con qué rola te gustaría que cerráramos esta tarde de lunes, ¿ok? Son las 6 de la tarde con 27 minutos. Mi nombre es Jas Herrera. 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
1: Más música, 6 de la tarde con 36 minutos. ¿Qué tal el tráfico en Distribuidor Juárez? Híjole, póngase bien al tiro. Paciencia porque está pesado. Vamos con Staying Next to You en la frecuencia naranja 6 con 36.

0: semana, sí señor. Qué bonita la vida. 6:39 PM, 6:39 PM.
1: Traigo la choris fumando mal.
0: Dice por acá.

0: A ver, hola, hola.
1: Hola, Has. Soy Jimena.
0: Hola, Jimena.
1: Un tip para ser feliz: métete el dedito en la nariz. Saludos, my God.
0: Me esperaba todo menos eso.
2: Era neta, mana.
1: Un tip para ser feliz: métete el dedito en la nariz. Saludos, my God.
0: Ay, mi Jime, cómo te amo. ¿Ya ves? Es fácil y sencillo. En los semáforos, mira, te paras en el semáforo y luego, luego, al ataque. Hola.
3: Hola, Josecita, buenas tardes. ¿Qué te parece si cerramos con Swim de BTS?
0: Jalo, jalo con Swim, dice, para ser feliz, es irle a la América, Josecita, a la América, al más grande. Uy, súper bien que les ha ido en estas últimas jornadas, ¿eh? ¿Qué más les puedo decir? ¡Ah, verdad! Dice por acá, Jimena nos hizo el día. ¡Saludos! ¡Esa Jime se la voló!
1: Un tip para ser feliz: métete el dedito en la nariz. ¡Saludos! ¡My God!
0: ¡Ay! Si supieran lo que me divierto estando aquí, si supieran, si ustedes sintieran esta satisfacción que me da estar aquí en esta cabina. No, bueno. No, no, no, no. Otra cosa es esto. Otra cosa.
4: Bueno, la voy a aplicar esa del agüita y el vinagre.
0: Ya por favor.
4: Por mis 5 gorditos de chicharrón y mi cocota de alitro.
0: Ay, ¿cómo crees, hombre?
5: No me puta. Yo vapo.
0: Qué bárbaros.
6: ¿Qué onda, Jas? Lindísima tarde. Oye, para ser feliz, que te valga lo que diga la gente, que te valga M.
0: Justo.
6: Creo yo es lo mejor, que te valga todo y seguir con la vida. Que tengas lindísima tarde.
0: Gracias.
6: Participo por boletos de Cinépolis.
0: Perfecto, saludos a mi queridísimo Iván. Gracias, gracias. Te mando fuerte, fuerte abrazo. Y tal cual, mira, todo. Por favor, relájate un buen. Disfruta y respira, respira bien. Son las 6 de la tarde con 42 minutos, 6 de la tarde con 42. Muy bueno, buenas tardes. Les iba a decir buenos días, pero no es cierto. Buenas tardes, hombre. Al tiro.

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2: Ha llegado el momento de que yo me despida, de que les diga hasta mañana, y mañana nos escuchamos en punto de las 9 de la mañana. Ya les escribí por ahí a quienes se llevaron boletos para Cinépolis, para la obra de teatro y para todos los que estuvieron participando. Muchas felicidades, gracias por mandarnos sus audios, gracias por estar en contacto con nosotros, y ahora sí nos vamos con este lunes de la más rifada.
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3: Has, ponme por favor la de Danny Ocean, la de Mónaco, me encanta y me pone súper de
4: mal. Yo sé que van a volver y es tarde.
0: Hoy de todo se vale.
3: Has, pon la de Easy Seba. Pues que le vaya bien.
5: Porque no tengo tiempo para perder.
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2: Ok, tengo tres rolas y tú decides cuál se queda. 444-477-1021. 444-477-1021 es el número de WhatsApp directo en cabina donde puedes participar. ¿Qué tenemos en la número uno? ¿Qué tenemos en la uno para esta tarde de lunes de La Más Rifada? ¿Qué? Sí. ¿Qué tal, eh? Julio con Gangsta's Paradise. En la número uno. Feliz lunes, arranque de semana, señores. Saludos a quienes van en el tráfico.

es la número uno para este lunes de la más rifada. Ahí estufas el buen Gangsta's Paradise. Ok, ese es el uno. Vámonos con el número dos que tenemos en la número dos.

vieja pusimos hoy. Vámonos con otro hablando de rolas viejas. Pues esto, para este jueves TBT, pero no importa, no importa. El chiste es que tú digas, me gusta y voto por. Esa es la número 3. Reggaetón de la old school. Ángel y Chris con Nada de Nada.

Tú dices que dejamos en esta tarde si nos vamos con la número uno, si nos vamos con Gangsta's Paradise en la número uno. Si nos vamos con la número dos, Cumbia Kings.

0: No manches, ese rol a la letra está pero sí, bueno. Y esa es la número 3, nada de nada. En la número 3, ¿cuál vamos a dejar? Ah, qué buenas rolas. Ay, recordar es vivir. Hola.
1: Yo voto por la 3.
0: Vámonos por la 3 entonces. Vámonos con la número 3, que dicen por acá, hola, buenas.
2: A mí no me escribiste, Jas, a mí no me llegó nada. Ah, no te creas. Las 3, Jas, déjale 3. Saludos.
0: Ay, ¿qué pues,
3: Josecita, después de ti ya no hay nadie, ya déjate las 3. Ah, qué romántico me escuché con esa frase. Oye, Jas, me puse nostálgico porque cuando recién te escuché en Exa, más o menos este era el horario en el que andabas. Cuando yo te empezaba a escuchar, sí, hace como unos 5 o 6 años más. Saluditos, Jas.
0: Un fósil y tú exhibiéndome, hombre. Ya estás viendo y no ves, hombre.
4: Ya no digas nada. Ya nos exhibiste.
3: Si no, nomás déjate la de la 3.
0: Ok, vamos con la 3. Vamos con la 3. Dice hola por acá. Hola, hola.
5: Pues déjate las 3 de una vez, Jasecita. Al cabo que ni modo que digas ahorita que ya está la güera aquí para papacharnos y para cotorrear, pues ya. ¿Quién se queda? Déjalas
0: ¡nadie!
5: Correr las 3. Y si no, pues ponte la de los Cumbia Kings.
0: Ok, ¿será prudente dejar las 3 entonces? ¿Qué dice la banda? 444-477-1021. ¿Será que se puedan armar las 3 hoy? ¿Será que esa misión pueda ser un éxito? ¿Será posible esto? ¿Será que podamos revivir ese libre albedrío y que podamos dejar las 3? ¿Será posible?
4: Sí, como si estas cosas pasaran. Esto es pura... Mi hermano, dice la
0: A ver, vamos a ver si es cierto. A ver, vámonos con cuatro audios en cadena que lleguen y diga que deje las 3. Las dejo, nomás de adrede. Y si no, pues nos vamos a ir únicamente con la rola ganadora. Esa es la número 3, esa es la de nada de nada. Así que tú decides, 444-477-1021. Que se arme de una vez, revivamos la rebeldía, revivamos los buenos tiempos en los que... Pues que sí se armaba la cadena y todo. Oye, no, que ya después ya, puras mermas que tenemos acá. A ver, vamos a ver si se arma. 444-477-1021 para dejar las

0: 1-844-770-4-1-844-770-1021. Cuatro audios que digan que deje las tres y las dejo. Cuatro audios que diga que deje las tres y si no nos vamos únicamente con nada de nada. Vámonos con el audio número uno. ¿Qué?
1: Déjate las tres, Jas.
0: Audio número dos, vamos con el audio número tres. Audio número tres.
1: Sí, deja las tres, las tres.
0: Audio número cuatro.
2: ¿Qué onda, Jas? Déjate las tres de una vez.
0: Y vamos a ver si alguien quería romper la cadena, a ver si es cierto.
2: Claro que sí, Jas, ¿qué te lo impide? Las tres, póngase las tres.
0: Nada, no lo impide.
3: ¡No nos importa!
0: ¡Se armaron las tres entonces!
1: ¡Déjalas, Jasecita! ¡Déjalas tres!
0: ¡Saludos a los que van en el tráfico!
4: ¡Déjate las tres!
0: ¡Vámonos con
4: no,
0: las tres!
4: ¡No nos importa!
5: ¡No nos importa! ¡Déjate las tres!
0: ¡Vámonos entonces con las tres! ¡Ya! ¡Ponte las tres!
6: ¡Déjate las tres! ¡Las tres, por favor!
0: ¿Cómo así, mojito?
6: En Instagram fui del Trixie.
0: ¡Ay, saludos, Trixie! ¡Te mando un fuerte abrazo! ¡Ay, hombre, gracias, gracias! ¿Qué te cuesta reportarte, hombre? ¡Vámonos ya! ¡Vámonos con las tres, entonces! Jamás había disfrutado tanto una tarde. Esto se volvió a hacer.

Gracias, gracias. Nos escuchamos mañana en punto de las 9 de la mañana, Cejas Herrera. Te vas a quedar con más música en la frecuencia naranja. Y obviamente con las 3, pues suéltalas de una vez, ¿ok? Valen mil, cuídense mucho. Y ahora sí, hasta mañana. Suéltalas entonces. Ahí está. Gracias. Adiós.

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2: Tía, ya sé dónde podemos ir el fin de semana. Hay una expo donde hablan del dinero.
3: A ver. Ah, ya la encontré. Se llama 10 preguntas sobre el dinero, edición infantil. ¿Es esta?
2: Sí, está en el museo, al que fuimos la otra vez, que tiene una bóveda increíble.
3: Sí, yo también tengo muchas preguntas. Vamos a curiosear.
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2: Hola, me llaman Romeo. Es un placer

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4: Hoy, visitar prospectamente bien.
5: Revista del Consumidor. Radio. La alimentación de nuestras mascotas es fundamental y no cualquier sobre les puede proporcionar los nutrientes que necesitan. Frente a tantas opciones en el anaquel, ¿estás tomando la mejor decisión para tu Michi o solo te dejas llevar por el empaque? Quédate para conocer el estudio de calidad de alimento húmedo para gato.
4: Revista del Consumidor.
6: Cuando abres esa lata o sobre que tanto le gusta a tu gato, ¿tienes claro qué le está sirviendo exactamente en su plato? Aunque lo veas durmiendo en el sofá, tu gato es un cazador innato. Su cuerpo ágil y flexible, sus garras retráctiles y sus sentidos tan desarrollados lo convierten en un depredador por naturaleza.
5: Para mantenerse sano requiere una dieta equilibrada que le aporte elementos esenciales como agua, proteínas, grasas, carbohidratos, vitaminas y minerales.
6: En el mercado podemos encontrar dos clasificaciones de alimento húmedo para gato, los que proporcionan una nutrición completa y balanceada y los que funcionan como complemento. Los alimentos balanceados y completos están formulados con proteína animal, granos de cereales, proteína vegetal texturizada, vitaminas y minerales.
5: En cambio, los complementos se elaboran principalmente con productos cárnicos, añadiendo un alto contenido de grasa para mejorar su textura y su sabor. Y para que sepas exactamente qué le está sirviendo a tu Michi, el Laboratorio Nacional de Protección al Consumidor analizó distintas presentaciones de alimento húmedo.
7: Analizamos 54 muestras de alimento húmedo para gato. Entre ellas, se incluyeron opciones para gatos, gatitos, gatos mayores de 7 años y gatos con necesidades especiales.
6: Para saber qué contiene cada producto, se verificó que todas las muestras presentaran su información comercial y cumplieran con la cantidad de contenido neto declarada en su empaque.
5: En la parte nutricional, se determinó el nivel de grasa, proteína y carbohidratos. Además, se midió cuánta agua hay en los productos.
6: También se analizó el aporte de fibra y se calculó el aporte calórico por cada 100 gramos de producto.
5: ¿Cómo le fue a las marcas analizadas?
7: Entre los resultados más interesantes, encontramos que todos los productos cumplían con el contenido neto y que además contaban con el registro de Senasica. El alimento para gato, además de contener las grasas, proteínas y carbohidratos, incluyen aminoácidos como la taurina y la arginina, que son necesarios para los gatos ya que ellos no producen las cantidades suficientes.
6: Recuerda que si un producto producto promete algo en su etiqueta, debe comprobarlo. Por ejemplo, Purina One Visible Nutrition con carne usa la leyenda Supernutrientes, pero no pudo demostrar que realmente los contenga.
5: Y cuidado con las imágenes engañosas. El producto Grand Pet Carne Fresca muestra la foto de un filete de salmón en su empaque, pero al revisar sus ingredientes, el salmón no está presente. Este tipo de gráficos puede confundir fácilmente.
6: Además, detectamos que 3 productos de la marca Grand Pet declaran tener más proteína de la que realmente te están vendiendo.
5: Y en cuanto a la humedad, Ghost Beef Fresco, Adult Tuna with Salmon y Grand Pet Natural Gourmet, receta de pescado a las finas hierbas, contienen más de la que reportan en sus empaques.
6: Finalmente encontramos 2 productos de la marca Grand Pet Quisha que incumplen la norma oficial mexicana, ya que no presentan el símbolo de la unidad de medida para indicar su contenido neto.
5: No olvides que cada miche es único.
7: Existen productos que están diseñados para cubrir las necesidades nutrimentales de todos los gatos, pero siempre es recomendable asistir al veterinario y que él determine si necesita una alimentación especial. En el Laboratorio Nacional de Protección al Consumidor trabajamos todos los días para orientar y brindar información a las y los consumidores para que tomen mejores decisiones de compra.
6: Una vez que hiciste la mejor compra y que ya estás en casa, el manejo del alimento es clave para aprovechar todos sus nutrientes. Para empezar, recuerda seguir las porciones sugeridas en la etiqueta. No olvides que una vez abierto el empaque, debes sellar la lata con una tapa de plástico o transferir el contenido a un recipiente hermético antes de refrigerarlo.
5: Si decides cambiar de marca, hazlo de forma gradual. Ve mezclando el producto nuevo poco a poco para evitarle cualquier problema digestivo.
6: Al final del día, leer las etiquetas, comparar opciones y conservar bien su alimento es la mejor forma de demostrarle amor a tu Michi.
5: Procuraduría Federal del Consumidor. Medio siglo cuidando a las personas consumidoras. Hoy. Revista del Consumidor. Radio.
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7: 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La alimentación de nuestras mascotas es fundamental. Y no cualquier sobre les puede proporcionar los nutrientes que necesitan. Frente a tantas opciones en el anaquel, ¿estás tomando la mejor decisión para tu Michi? ¿O solo te dejas llevar por el empaque? Quédate para conocer el estudio de calidad de alimento húmedo para gato.
8: Y para este ciclo escolar, en nuestra sección Brújula de Compra, hablaremos sobre las clases de regularización. Descubre cómo elegir la mejor opción, comparar precios y cuidar tu economía.
7: Quédate en la Revista del Consumidor Radio.
9: Revista del Consumidor.
8: Cuando abres esa lata o sobre que tanto le gusta a tu gato, ¿tienes claro qué le está sirviendo exactamente en su plato? Aunque lo veas durmiendo en el sofá, tu gato es un cazador innato. Su cuerpo ágil y flexible, sus garras retráctiles y sus sentidos tan desarrollados lo convierten en un depredador por naturaleza.
7: Para mantenerse sano requiere una dieta equilibrada que le aporte elementos esenciales como agua, proteínas, grasas, carbohidratos, vitaminas y minerales.
8: En el mercado podemos encontrar dos clasificaciones de alimento húmedo para gato: los que proporcionan una nutrición completa y balanceada y los que funcionan como complemento. Los alimentos balanceados y completos están formulados con proteína animal, granos de cereales, proteína vegetal texturizada, vitaminas y minerales.
7: En cambio, los complementos se elaboran principalmente con productos cárnicos, añadiendo un alto contenido de grasa para mejorar su textura y su sabor. Y para que sepas exactamente qué le está sirviendo a tu Michi, el Laboratorio Nacional de Protección al Consumidor analizó distintas presentaciones de alimento húmedo.
10: Analizamos 54 muestras de alimento húmedo para gato. Entre ellas se incluyeron opciones para gatos, gatitos, gatos mayores de 7 años y gatos con necesidades especiales.
8: Para saber qué contiene cada producto, se verificó que todas las muestras presentaran su información comercial y cumplieran con la cantidad de contenido neto declarada en su empaque.
7: En la parte nutricional, se determinó el nivel de grasa, proteína y carbohidratos. Además, se midió cuánta agua hay en los productos.
8: También se analizó el aporte de fibra y se calculó el aporte calórico por cada 100 gramos de producto.
7: ¿Cómo le fue a las marcas analizadas?
10: Entre los resultados más interesantes encontramos que todos los productos cumplían con el contenido neto y que además contaban con el registro de Senasica. El alimento para gato, además de contener las grasas, proteínas y carbohidratos, incluyen aminoácidos como la taurina y la arginina, que son necesarios para los gatos ya que ellos no producen las cantidades suficientes.
8: Recuerda que si un producto promete algo en su etiqueta, debe comprobarlo. Por ejemplo, Purina One Visible Nutrition con carne usa la leyenda Supernutrientes, pero no pudo demostrar que realmente los contenga.
7: Y cuidado con las imágenes engañosas. El producto Grand Pet Carne Fresca muestra la foto de un filete de salmón en su empaque, pero al revisar sus ingredientes, el salmón no está presente. Este tipo de gráficos puede confundir fácilmente.
8: Además, detectamos que tres productos de la marca Grand Pet declaran tener más proteína de la que realmente te están vendiendo.
7: Y en cuanto a la humedad, Ghost Beef Fresco, Adult Tuna with Salmon y Grand Pet Natural Gourmet, receta de pescado a las finas hierbas, contienen más de la que reportan en sus empaques.
8: Finalmente encontramos dos productos de la marca Grand Pet Quisha, que incumplen la norma oficial mexicana, ya que no presentan el símbolo de la unidad de medida para indicar su contenido neto.
7: No olvides que cada Michi es único.
10: Existen productos que están diseñados para cubrir las necesidades nutrimentales de todos los gatos, pero siempre es recomendable asistir al veterinario y que él determine si necesita una alimentación especial. En el Laboratorio Nacional de Protección al Consumidor trabajamos todos los días para orientar y brindar información a las y los consumidores para que tomen mejores decisiones de compra.
8: Una vez que hiciste la mejor compra y que ya estás en casa, el manejo del alimento es clave para aprovechar todos sus nutrientes. Para empezar, recuerda seguir las porciones sugeridas en la etiqueta. No olvides que una vez abierto el empaque, debes sellar la lata con una tapa de plástico o transferir el contenido a un recipiente hermético antes de refrigerarlo.
7: Si decides cambiar de marca, hazlo de forma gradual. Ve mezclando el producto nuevo poco a poco para evitarle cualquier problema digestivo.
8: Al final del día, leer las etiquetas, comparar opciones y conservar bien su alimento es la mejor forma de demostrarle amor a tu Michi.
7: Si quieres tener más información sobre el estudio de calidad de alimento húmedo para gato, consulta la revista del consumidor de agosto en su versión impresa o digital.
6: Revista del consumidor.
8: El camino del aprendizaje tiene distintas etapas y a veces los estudiantes se enfrentan a retos en la escuela que requieren un apoyo extra. Para esos momentos, las clases de regularización son la mejor estrategia de acompañamiento.
7: Su objetivo principal es reforzar, complementar y mejorar lo que aprenden en las aulas a través de una atención completamente personalizada. Con este método, se garantiza un entorno óptimo para la concentración, donde el aprendizaje va al ritmo de cada estudiante.
8: Esto no solo se nota en mejores calificaciones y en la prevención del rezago, también ayuda a desarrollar hábitos de estudio, organización y técnicas de aprendizaje clave para el futuro. Pero sobre todo, le devuelve a los estudiantes la confianza en sus propias capacidades. La regularización es el impulso ideal para consolidar su camino al éxito escolar.
7: Antes de inscribir a tu hija o hijo a clases de regularización, considera lo siguiente para tomar la mejor decisión.
8: Primero, identifica sus necesidades de aprendizaje, ya que cada estudiante tiene dificultades distintas. A partir de ahí, busca un lugar con una metodología de enseñanza que se adapte a su estilo.
7: Al momento de elegir, compara distintas opciones. Verifica el perfil de los docentes y dale preferencia a los lugares que ofrezcan grupos reducidos.
8: Para ir a la segura, consulta referencias de otras madres, padres o tutores. y un paso indispensable. Antes de firmar cualquier documento o hacer un pago, revisa el Buró Comercial de la Profeco en burocomercial.profeco.gob.mx. Así sabrás si el lugar tiene quejas.
7: Una vez que decidas inscribirlos, organiza bien tus horarios y escucha cómo se van adaptando. No olvides solicitar y conservar tus comprobantes de pago.
8: Y si lo que buscas son clases de regularización en matemáticas para primaria o secundaria, en la Revista del Consumidor te facilitamos la tarea.
7: Recopilamos precios, horarios, formas de pago, ubicaciones y datos de contacto de diversos centros de aprendizaje para que elijas la opción que mejor se ajuste a tu presupuesto.
8: Puedes encontrar toda esta información a detalle en nuestra brújula de compra del mes de agosto. Recuerda que la educación es una de las inversiones más importantes. Infórmate, compara y elige la opción que mejor impulse el desarrollo de tus hijas e hijos.
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7: Para acceder a todos los contenidos que la Revista del Consumidor tiene para ti, suscríbete a través de nuestra página revistadelconsumidor.profeco.gob.mx.
8: 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En X, las cuentas son arroba R del Consumidor y arroba Profeco. 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
3: ¿Buscas consentir tu piel de forma natural sin descuidar tu cartera? Llegaste al lugar indicado. Hoy en nuestra tecnología doméstica cuidaremos de ti y de tu bolsillo, enseñándote a preparar unas humectantes barras de jabón con miel. Acompáñanos en Revista del Consumidor Radio.
2: Revista del Consumidor.
4: Esta tecnología doméstica está validada por el Laboratorio Nacional de Protección al Consumidor. Tome nota de los ingredientes y presten mucha atención. ¡Comenzamos!
3: Los ingredientes que vamos a necesitar son 3 tazas de base de jabón transparente cortado en cubos, media taza de agua purificada caliente, 1 1/2 cucharadas de miel de abeja, una pizca de colorante vegetal amarillo y 40 gotas de esencia de miel.
4: Los utensilios que utilizaremos son una taza medidora, una cacerola con capacidad de 2.5 litros, un tazón de vidrio con capacidad de 1.5 litros, un plato extendido, un cuchillo, una cuchara sopera, un molde de silicón, un rollo de papel aluminio, un rollo de plástico adherente para alimentos y un atomizador. ¡Vamos al procedimiento!
3: Comenzaremos colocando los cubitos de la base para jabón en el tazón y la llevamos a baño María. Movemos hasta que se hayan derretido por completo. Vertemos en una taza la miel, el colorante y la esencia. Mezclamos y dejamos reposar unos minutos. Después, agregamos el agua caliente.
4: Cuando la base para jabón esté completamente derretida, añadimos la mezcla de miel y revolvemos hasta incorporar todos los ingredientes. Retiramos el fuego y vertemos la preparación en los moldes. Si no cuentas con moldes de silicón, puedes utilizar vasos desechables recubiertos con una capa de aceite mineral para facilitar el desmolde.
3: Si notas que se formaron burbujas en la superficie, puedes eliminarlas rociando alcohol del 96 utilizando un atomizador. Esto ayudará a que el jabón tenga una textura lisa. Dejamos enfriar a temperatura ambiente y posteriormente refrigeramos por 30 minutos para solidificar.
4: Ahora desmoldamos los jabones y los envolvemos en papel aluminio, después en plástico adherente para alimentos. Y así de fácil, en tan solo 40 minutos quedaron listas nuestras barras de jabón con miel. Recuerda almacenarlas en un lugar fresco y seco.
3: ¡Anímate a prepararlas! Esta receta rinde para 6 barras, tiene una caducidad de 6 meses y un costo promedio de $118.34.
4: Si prefieres seguir el paso a paso en video, recuerda que puedes ver esta tecnología doméstica en nuestro canal de YouTube, Profeco TV. Ahí encontrarás muchísimas recetas para ahorrar y hacer tú mismo los productos en casa, teniendo la certeza de la calidad en los ingredientes que utilizas.
3: Aprende a hacer desde un gel para el cabello o un champú para lavar el auto, hasta jamón artesanal o unos deliciosos enjambres de chocolate.
4: Presúmenos cómo te quedaron tus jabones. Etiquétanos en Instagram con el hashtag Tecnología Doméstica Profeco y menciona a @revistadelconsumidor.mx. Nos escuchamos en la próxima Tecnología Doméstica.
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11: Ya a las 7 y 21 minutos en Exa 102.1. 7 con 21. San Luisito, muy pero muy buenos días. Es martes. Recuerda, martes, no te cases ni te embarques. Estás escuchando Exa FM 102.1. Oye, saludos a todos aquellos chiquitines que están yendo como que a su... ¿He leído cursos de adaptación? No, vea. Pero yo los conozco más como de inducción a sus nuevos ciclos escolares. Así es que, bienvenidas, bienvenidos. Repórtense a través del WhatsApp cabina 444-477-1021. 444-477-1021. Llega la gusana ciega. Esto se llama Guantes Puestos. Y lo escuchas, por supuesto, en la frecuencia naranja. Súbele, Furby.
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1: Y es hoy, muchachos, es hoy. Hoy se estará presentando Katy Perry en la Feria Nacional Potosina. Ya ayer estuvieron lanzándose, bueno, algunos como previews de cómo trae el escenario. Yo pensé que iba a traer más producción, ¿eh? Pensé, pero bueno, o sea, no. Pero bueno, suerte a todos los que van a ir a ver el concierto el día de hoy. Por favor, cuídense mucho, llévense ropa abrigada, no lleven carriolas, no sean tan imprudentes, en verdad. Ahí se los encargo. Y disfrútenlo. 726 llega Katy Perry, Fireworks, en Exa 102.1.

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1: Más música, menos comerciales, 7:29. En un momento te voy a compartir el hashtag del día de hoy. Pero antes esto que vamos a escuchar, tú y yo.
2: Con 20.
1: O tuyo. Ah, tuyo. No, sería, sí, faltaría otro por una Y. Mario Girón, lo escuchas en Exa 102.1.
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1: En Exa 101 son las 7:36. Llega Marshmallow y Manuel Turizo. Esto se llama El Merengue. Ajá, está buena la rola. Y la escuchas, por supuesto, en la frecuencia
2: naranja. 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
1: Oye, muchachos, déjenme les platico algo súper interesante en esta rica mañana de... ¿Hoy qué es? Ah, sí, martes, martesito sabrosón. Ya, perdón, Furby, perdón. 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

0: Oye, ya a las 7 con 48 minutos en Exa 102.1, 7 y 48. Tengo mensajitos. ¿Le puedes cantar las mañanitas a Auriel Alejandro, que ayer cumplió su mayoría de edad? Ok, pero dice que no cuenta hasta que tú lo felicites. Lo grabas. Claro que sí, Auriel Alejandro. Perfecto, cómo no. ¡Auriel! Estas son las mañanitas que canta. ¡Vale, Andrés!
1: ¡Feliz cumpleaños!
0: ¡Felicidades, Auriel! ¡Pásale increíble! ¡Te mandamos un fuerte abrazo! El Furby Line, Andrés Oviedo, pásala de lo mejor, Auriel. Por acá, ¿qué nos dice la terminación 8694, Furby? Por favor, púchale play.
2: Andresito,
0: ¡mande!
2: Yo llegué a la guardería.
0: ¿Llegaste a la guardería?
2: Con mi traje de Spiderman y mi mamá va a trabajar y mi papá también.
3: Saluditos.
2: Ay, oyito, ¿qué más?
3: Bye.
2: Bye. Bye, Gon.
0: Bye, Goncito.
2: Oye, necesito.
0: Mándeme.
2: Me pone la canción de la guerra K-pop.
0: ¿Las guerras K-pop con gusto?
2: Y tu canción, ¿qué te la pongo?
3: No, así está bien.
2: Bye. Bye, te amo mucho, Anecito.
0: Bye, Goncito. Muchísimas gracias. Te mando un fuerte abrazo. Oye, pero no me dijiste tu nombre. ¿Cómo te llamas? No me lo dijiste.
4: Hola, Andresito. Buenos días.
0: ¿Qué onda, Arely?
4: Es el cumpleaños número 8 de mi hija, Ana Paula Ayala. ¿Puedes enviarle, por favor, un fuerte abrazo y lo puedes grabar, please? Te enviamos un fuerte abrazo. Saludos a todos y a Furby.
0: No veo claro aquí en la mesa. No veo mazapanes. O sea...
4: Cumpleaños número 8 de mi hija, Ana Paula Ayala.
0: O sea... ¡Ana Paula! Estas son las mañanitas que cantamos. Andrés.
1: ¡Feliz cumpleaños!
0: Eso, Ana Paula, pásale increíble, te mandamos un fuerte, fuerte abrazo desde la cabina naranja. Furby Line, terminación 7663, ¿qué nos dicen? ¿Nada? Ok, bueno, nos vamos con música en Exa 102.1. Pero antes dice, buenos días, Andresito, por favor, felicita a mi hijo Julián, que mañana es su cumpleaños. ¿Me logras, por favor? Ya me bajé a la escuela. ¡Julián! Estas son las mañanitas que cantó.
1: ¡Feliz cumpleaños!
0: Lo quieren grabar y yo no veo claro. No veo mazapanes sobre el escritorio, Furby. Así no se puede. Así no se puede. El hashtag de hoy, no tengo remedio.

0: Y no tengo remedio. Ese es el hashtag del día de hoy. Participa a través del WhatsApp cabina 444-477-1021. 444-477-1021. Y no tengo remedio.
1: Hola, Andresito, ¿cómo estás? Bien, le mando saludos a mi mamá y a mi papá.
0: Saluditos.
1: Soy María José. ¿Me puedes poner la canción de The Escape, por favor?
0: Claro que sí, María José, ahorita te la pongo. Pero antes de eso, llega Calvin Harris. Esto se llama Outside y lo escuchas, por supuesto, en Exa 102.1. Súbele 4B Line.

0: Oye, tengo un montón de mensajitos. A ver por acá qué nos dice la terminación 7663. ¿Qué nos dicen?
1: Hola, Andrés, soy Abdiel.
0: ¿Qué pasó, Abdiel?
1: Mi última demanda por escucharte, porque la siguiente semana ya entro a la escuela y cuando ya estoy en la escuela, tú ya estás apenas entrando.
0: Ay,
1: me
0: no me digas.
1: Pones la canción de...
0: ¿Cuál quieres?
1: Like Goes On.
0: Like
1: de Oliver Tree.
0: Ah, claro, sí, ahorita la ponemos.
1: Saludos, adiós.
0: Bygoncito. ¿Qué nos dice Nancy?
2: Hola, Andresito.
0: Hola.
2: ¿Cómo estás?
0: Muy bien, gracias.
2: Ahorita vamos camino a trabajo de mi mamá. Ajá. Y saludos, ¿me puedes poner la canción de... del mundo de caramelos?
0: Claro que sí.
2: Bye.
0: ¡Bygoncito! Ahorita la ponemos. ¿Sabes qué, Furbilay? 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

0: hizo Carolina?
1: Poner la canción del Paso del Sol.
0: ¿El paso del qué, Caro? ¿El paso del qué? Buenos días, Andresito. Nuevamente saludando a Dante, que va rumbo al Salesiano. Dile que no se enoje, que se vaya feliz. Saludos también para su hermano Mateo, que sigue de vacaciones. Y $1,000 de ¿quién me jaló mi cabello?
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0: Por favor, saludos, buen día, gracias, buen día. Oye, ya las 8:1 en Exa 102.1, 8:1, San Luisito, muy buenos días. Andrés Oviedo te acompaña en este martesito sabrosón. De aquí hasta, ¿qué hora estamos? Hasta las 9 de la mañana, sí, hoy hasta las 9 de la mañana echando despapayo. Oigan, hoy es martes, martes de Luis Miguel o martes de Juan Gabriel. ¿Qué deciden ustedes? ¿Qué deciden ustedes a través del WhatsApp cabina? ¿Martes de Luis Miguel o martes de Juan Gabriel? Échale San Luisito al WhatsApp cabina 444-477-1021, 444-477-1021. Primero que me digan, ¿Juanga o Luismi? Mensaje de voz para de ahí ya descifrar qué canciones son las que vamos a poner el día de hoy, sí. Al 444-477-1021, 444-477-1021.
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0: ¿Qué será hoy?
3: Altanera preciosa.
0: ¿Será martes de Juan Gabriel o martes de Luis Miguel?
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0: Ay, ay, ay.
3: ¿Por qué no sé?
0: ¿Por qué no sé? Entonces vamos a descifrarlo, Furby. Terminación 4194, ¿qué nos dice?
4: Andresito, pon a Juanga. Juanga, porfa.
0: Juanga. Ok, Juanga, hoy ponemos a Juanga, primer voto para Juanga. Furby, terminación 3695.
5: De Juanga, Andresito, bonito okay, día.
0: Gracias, igual para ti, bonito día. Mira, lleva dos votos Juan Gabriel, ni uno Luis Miguel.
6: Andresito, ya existe la hora de Luis Miguel, vámonos mejor.
0: Existía.
6: Por
0: martes. Existía. Existía la hora de Luis Mirrey. Existía.
6: De Juan Gabriel.
0: Juan Gabriel, ok.
6: Y ponte la de Hasta que te conocí.
0: ¿Hasta qué?
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0: Míralo.
7: Hola, Andresito, buenos días.
0: Buenos días.
7: Yo creo que es martes de Katy Perry.
0: No, espérate.
7: No te creas, está bien. Ponte a Juanga.
0: A Juanga, el Juanga. Ok, terminación 4999.
8: Buenos días. A Juanga. A Juanga. Y abrázame muy fuerte.
0: Abrázame muy fuerte, amor. Mira.
9: Buenos días, de Juanga,
0: Corti. Ok. Perfecto. Ya tenemos quién. ¿Quién va a entrar el día de hoy? Juan Gabriel se la lleva.
5: Andresito, Andresito desde Torreón. Okay,
0: gracias. Saludos hasta Torreón. Y tenemos a Juan Gabriel el día de hoy. Saludos hasta Torreón y tenemos a Juan Gabriel.
10: Hola, Andresito, muy buenos días. Ponte de Juan Gabriel.
0: Del Juan Gabriel. Ok, perfecto. Entonces, compártenme, ya decidimos quién. Compártenme sus propuestas al WhatsApp cabina 444-477-1021. 444-477-1021. Me mandaron dos propuestas ahorita. La de Hasta que te conocí.

0: Así que échenle, échenle, muchachos. Al 444-477-1021. 444-477-1021.
1: Te conocí.
0: Hasta que te conocí es la primera propuesta. Y también nos pidieron Abrázame, abrázame muy fuerte, amor. Mira nada más, mira nada más.
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0: ¡Qué fuerte, qué fuerte!

0: Échale sus propuestas, las recibo a través del WhatsApp 444-477-1021, San Luisito. 444-477-1021, terminación 7663. ¿Qué nos dice el día de hoy, Furi, por favor?
1: Andresito, buen día.
0: Buen día.
1: Te la de Bésame, de Juan Gabriel. Algo movidito, una de las moviditas, esa está chida.
0: Okay.
1: Saluditos, mi Andrés.
0: Saluditos. Gracias, saludos. Bésame. Bésame.
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0: Échale, Furby.
3: Yo te propongo la de Pero qué necesidad. Por favor, Andresito, buen día.
0: Gracias, buen día también para ti. Pero qué necesidad. Mira nada más, qué canción, ¿eh? Tenía años que no la escuchaba. Te lo juro. En verdad, tenía años. ¿Cuántas llevamos, Uri? Nos falta una. Terminación 4194.
4: Andresito, pon la canción, por favor, de Juan Gabriel junto a Marc Anthony.
0: ¿Y cómo se llama? Yo te recuerdo. Ok, tenemos ya las propuestas del día de hoy.
5: Sí, yo te recuerdo.
0: ¿Sabes cuál está buena? La de La Frontera.
6: La Frontera.
0: Ajá. Bueno, ya tengo las 5. Son 5 el día de hoy, San Luisito. 5 propuestas en este martes de Juan Gabriel. ¿Cuál es la que quieres escuchar a través del WhatsApp cabina? 444-477-1021. ¿Cuáles son las propuestas? Ahí te va la primera. Se llama Abrázame Muy Fuerte, Amor. Ajá. Abrázame Muy Fuerte. Abrázame.

0: La tienes, perfecto. Ahora, la segunda propuesta del día de hoy, nada más y nada menos, Juan Gabriel. Esto se llama Hasta que te conocí. ¡Ajá! ¡Ajá! ¡Ahí, merito!
1: ¡Ya

0: es esa, Forbin Line.
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0: Ah, sí, sí, sí, sí, es esa, gracias.
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0: con... La tercera propuesta del día de hoy. Bésame. Bésame. Ajá, no la había escuchado, pero bésame.
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0: La cuarta de esa mañana. Pero qué necesidad.
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0: Ya tenía bastante tiempo que no escuchaba esta, ¿eh? Pero muchísimo, muchísimo tiempo, muchísimo. Y la quinta y última propuesta para esta mañana es Yo te recuerdo con Juan Gabriel y Marc Anthony.
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0: Si es que tú en este momento lo decides, ¿qué canción ponemos? Mensaje de voz o márcame a cabina 444-477-1021. 444-477-1021. Hola, ¿quién habla?
4: ¿Qué tal, Roberto? Muy buenos días, hola, Roberto.
0: Roberto, bienvenido a X121, Roberto. Feliz mañana de martes. ¿Cuál escuchamos?
4: Bésame, Andresito, o sea, también escuchamos la canción, si quieres.
0: Mándale su becerro, Furby Line, para que no diga, para que no diga que...
4: Échamelo, Furby.
0: ¿Mandé?
4: Échamelo, Furby, y el beso también.
0: Ay, híjole, pero si eres tremendo. ¿Qué onda con Paulina? ¿Dónde anda?
4: Llame la casa, que apenas se andan levantando.
0: Ah, bueno, muy bien.
4: Aquí ya vamos saliendo del gimnasio, todo lo que da.
0: A todo dar, Roberto, a todo dar. Oye, pues muchas gracias por marcarme, te deseo que tengas un increíble día.
4: Igualmente, saludos a todos en cabina.
0: Gracias, Baigoncito.
4: Oye.
0: Mándeme.
4: Una vez un saludote y también un beso donde se lo quiero poner a mi querido amigo Ariel.
0: Ah, y al Ariel. Saludos, Ariel.
4: Ánimo.
0: Mándale el becerro, Furby, por favor. Que se lo plante donde quiera.
4: Listo.
0: Ya está, Roberto, gracias.
4: Saludos, bye.
0: Bye.
5: Andresito Oviedo, buenos días.
0: Buenos días.
5: Yo voto por Bésame.
0: Bésame.
5: Furby, unos 100 pesitos de la trompetita.
0: No. Estás pero tremendo. Bueno.
6: Hola, Andresito, buenos días.
0: Buenos días, ¿quién habla?
6: Anaí.
0: Anaí, bienvenida a X121, Anaí. ¿Cuál escuchamos?
6: La de... ¿Cuál necesidad? ¿Qué necesidad?
0: Pero qué necesidad, perfecto, Anaí. ¿Con quién te acompañas el día de hoy que escuchaste acá su voz?
6: Ay, se cortó, Andresito, no te escuché.
0: ¿Quién te acompaña? ¿Quién está contigo?
6: ¿Quién? Vengo sola. No es
0: Ay, cierto.
6: No es cierto. Mi hija y mi sobrino, pero se tienen miedo, Andresito.
0: Ay, que no sean miedosos. ¿Cómo se llaman? ¿Cómo se llaman?
6: ¿Cómo se llaman?
7: Yaretsi.
0: Saludos, Yaretsi.
7: Yo me llamo Ricardo.
0: Saludos, Yaretsi. Saludos, Ricardo. Ya ven, no pasó nada. Absolutamente nada. Oye, ¿le quieren mandar saluditos a alguien?
6: Sí, a la mamá de Ricardo, que ya la dejamos en el trabajo.
0: Okay, saludos a la mamá de Ricardo. ¿Alguien más que le quieren mandar saludos?
6: ¿Quién? La mamá de Ricardo.
0: Muy bien, pues muchísimas gracias por marcarme. Les mando un fuerte abrazo, que tengan un increíble día. ¡Bye, go!
8: Hola, Andresito, buenos días.
0: Buenos días.
8: Voto por la 4, por favor.
0: Qué necesidad. Pero
8: saludos, Baigoncito.
0: Gracias, saludos, Baigoncito. Termina 159-24.
9: ¿Qué onda, mi Andresito? Buenos días.
0: Buenos
9: déjate
0: días.
9: La 3, porfa. Déjate la 3. Y ahí salúdame a mi Furby. Dale, Baigón.
0: Mándale su becerro, Furby, para que se lo plante donde él quiera. Terminación 4093. ¿Qué nos dice el día de hoy?
10: Hola, buen día, Andresito. Déjate, pero qué necesidad.
0: Pero qué
10: tengas
0: necesidad.
10: Tengas un muy buen día.
0: Gracias. Igual tú, que tengas un sabrosísimo día. Hola, ¿quién habla? Buenos días.
11: Hola, Andresito, buenos días, Minerva,
0: bienvenida a X121, Minerva, ¿cuál escuchamos?
11: Ay, pues la más movidita para aprovechar que venimos al parque a caminar.
0: Eso, ¿y cuál es la más movidita para ti?
11: Ay, pues yo creo que la de Bésame, ¿no? Bésame.
0: Ok, ¿con quién andas en el parque?
11: Y nos damos unos besucos con el mareado que viene aquí al lado.
0: Ándale. Yo pensé que andaba sola.
11: No, muy bien acompañada.
0: A ver, vele la cara al mareado, a ver si es cierto.
11: Ya lo vi. Ya paró el piquito para darle un besuco.
0: Ay, qué bonito. Muy bien. Oye, ¿le quieres mandar saludos a alguien?
11: Sí, a mi esposo que viene aquí al lado conmigo para disfrutar la caminata y pues que todo nos vaya bien pese al clima.
0: Eso, a darle con ganas, a darle con ganas.
11: Con ganas. Al 102.1.
0: Como debe de ser, al 102.1. Gracias por marcarme, te mando un fuerte abrazo.
11: Gracias, Andresito, igualmente, Baigón.
0: ¡Baigón!
9: No le grites, Andresito, de por sí el chavo es introvertido y tú gritándole.
0: ¿A quién le grité?
9: Ah, no te creas. Oye, la neta estaba mejor Luis Miguel, así que pues de Juan Gabriel, la que quieras.
0: ¿Pero qué necesidad, Furby? ¿Pero qué necesidad?
9: Furby, un combazo.
0: No, como un combazo, no, estamos a gusto. ¡Chale,
7: Furby!
0: Estamos tan a gusto, y tú con tus compasos.
12: La de hasta que te conocí y 10 pesos de quién me jaló mi cabello, Furby.
0: Hasta que te conocí, Furbila.
13: ¡Órale, tu caso!
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0: Mira, primer voto para hasta que te conocí. Terminación 7402.
14: Buenos días, chiquito bebé.
0: Buenos días.
14: Excelente martesito.
0: Gracias.
14: Déjate la de Bésame.
0: Uno más y se lo lleva Bésame. Un voto más y se lo lleva Bésame el día de hoy. Terminación 6660. ¿Qué nos dice, Furby?
9: Andresito bebé.
0: Hola, Marco.
9: Hasta que te conocí.
0: Perfecto, tenemos rola ganadora. Ah, no es cierto. Perdón. No. Es la de Bésame, ¿verdad? Sí, uno más y se lo lleva Bésame, pero no. Furby, terminación 6033.
15: Buenos días, Andresito. La de, pero qué necesidad. Un saludo a Luriel que cumple años.
0: Uno más y se lo lleva, pero qué necesidad. No lo puedo creer. Estamos empatados. Entre Bésame y pero qué necesidad. Así es que échenle San Luisito al WhatsApp cabina 444-477-1021. Andresito, buenos días. Yo sé que no te gusta que te digan señor, pero ¿por qué desde hace 7 años tienes 29? Claro que no, qué mentiras. ¡Armando! ¿Qué pasó ahí, Armando? No, hombre. A ver, Furby, por favor, terminación. 7238, ¿qué nos dicen? Púchale play.
16: ¿La de qué necesidad, Andresito?
0: ¡Habemos rola ganadora! ¡Tenemos rola ganadora, San Luisito, en esta mañana! Sí.
17: Buenas, buenas, Andresito. Yo voto por la de Bésame.
0: Híjole.
17: Saluditos a ti, Andresito.
0: Gracias.
17: Y a Furby.
0: Saluditos, gracias.
17: Excelente martesito.
0: Igual para ti. Ni modo, ganó, pero qué necesidad. No sé a ustedes, pero a mí me da la impresión que este intro es como si fuera a escuchar una canción de Michael Jackson. Ajá, no sé a ustedes, pero eso. Bueno. Rola ganadora en este martes. Martes 25. Hoy es el día de San Luis Rey. Se lo lleva Juan Gabriel. Pero qué necesidad. Ajá. Y lo escuchas, por supuesto, a través de la frecuencia naranja. XFM 102.1. Súbele, Fruiline.

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1: En este momento a las 8:22 a través de la frecuencia naranja, 8:22, San Luisito, muy pero muy buenos días. Andrés Oviedo los acompaña en este martesito 25 de agosto. Y déjenme les platico que tengo invitados en la cabina naranja. Me acompaña Flavio el día de hoy. ¿Cómo estás, Flavio? Bienvenido a Exa 101.
2: Hola, Andresito, pues encantado de estar aquí contigo y con ustedes porque nos están escuchando.
1: Es un gustazo que nos acompañes el día de hoy y más porque nos traes información súper relevante, súper importante para mejorar nuestro día a día a todos nosotros.
2: Así es, Andrés. Mira, fíjate que como bien lo dices, ¿no? Linguatec está de aniversario, es el mes, en el 15 de agosto cumplimos 23 años en el mercado. A veces el decir 23 años pues suena fácil, ¿no? Yo creo que lo difícil, como todo, no es llegar, sino es mantenerse durante tantos años. Tenemos presencia a nivel nacional y pues súper encantados de tener personas que cumplen sueños con nosotros, que cumplen aspiraciones, que quieren una meta y la logran con nosotros.
1: Oye, eso es lo increíble, que tienen, o digamos que tienen las ganas, pero hay ciertos factores en los cuales no les dejan cumplir ese sueño, pero con ustedes, esos factores los van minimizando para que puedan alcanzar ese sueño.
2: Exacto, Andrés, mira, pues fíjate que el curso de nosotros se caracteriza por ser un poquito más personalizado que el resto. No es que sea mejor, es que es un método diferente, es un método innovador, es un método natural, que te permite pues ir desarrollando habilidades en vez de materias. Es decir, la habilidad, si te pones a pensarlo un poquito, o sea, siempre lo asocio con andar en bicicleta. Claro. Por ejemplo, hay mucha gente que tiene muchos años que no se sube a una, sin embargo, la próxima vez que tienes que usar uno por necesidad, pues simple y sencillamente puedes sin detalle usarla, ¿no? Y la gente regularmente a mí me ha tocado que llegan y dicen, es que yo sabía inglés, pero se me olvidó porque no lo practiqué, es que vivo en México. Y le digo, ok, lo que pasa es que tenemos años viendo el inglés como una materia. Libros, tareas, exámenes, o sea, práctica. Pero la realidad es que pues no lo memorizamos, sin embargo, no queda como esa habilidad que podamos utilizar en un futuro, ¿no? Entonces, por eso se nos olvida. Yo me enfoco en que sean habilidades, que sea bajo tu perfil de aprendizaje, o sea, cómo tú tienes mayor retención, si eres kinestésico, auditivo, visual, imagen, palabra, cómo tú aprendas o desarrolles mejor de mejor manera la habilidad. Pues es como te doy el curso. Por eso funciona, no es que sea mágico, claro. Es que es práctica y repetición y desarrollamos habilidades en el idioma que tú quieras, no nada más inglés, pero nuestro producto estrella, es decir, donde tengo más usuarios, pues es en inglés, ¿no?
1: Y lo que acabas de decir, desarrollas esta habilidad, que hay una diferencia entre aprender y memorizar a generar esta habilidad, que es lo que dices.
2: Exactamente.
1: En 2-3 años de no haberlo practicado, puedes hablarlo sin ningún problema.
2: Exactamente, o sea, recuerda que el cerebro también es un músculo, Andrés. Entonces, yo creo que lo que se pierde es la condición, como pierdes la condición física en cualquier deporte.
1: Claro.
2: Sin embargo, conforme lo practiques 1, 2, 3 semanitas seguidas, pues ya debería estar volviendo a la condición, ¿no? Entonces, es lo mismo, la habilidad debería, tal vez sí te oxidas un poquito, sin embargo, conforme lo vayas practicando un poquito más, pues te permite ir recordando, te permite ir viviendo pues el inglés o el idioma. Como eso que te digo, como una habilidad en vez de acordarte aquella lección, aquel examen que viste por allá en la prepa, en la universidad, en la secundaria.
1: Oye, ahorita mencionaste algo de los métodos de aprendizaje. Platícame un poquito más sobre esto.
2: Sí, mira, pues fíjate que nosotros lo primero que hacemos es una pequeña valoración para saber, pues, cómo aprendes mejor, cómo tiene mejor retención. Yo entiendo que no tengo dos alumnos iguales.
1: Claro.
2: O sea, todos aprendemos de diferente manera. Es más, hay personitas que se registran y que dicen, es que son para mis dos hijos. Es más, ni mis hermanos y yo aprendemos de la misma manera, te lo garantizo. O sea, hay personas que, por ejemplo, tienen muy buena pronunciación porque tienen súper espectacular oído. O sea, es decir, te escuchan una canción en inglés, la retienen en el cerebro y la pronunciación suele ser bonita, o sea, suele ser buena. Sin embargo, hay personas que, pues a lo mejor viéndolo, es como recuerdan un poquito más la parte del idioma, o hay personas que mediante dinámicas de aprendizaje acelerado podemos lograr que tú tengas retención del idioma y puedas llevar una conversación un poquito más fluida.
1: Y esta es la diferencia, muchachos, en la que ustedes llevaron 6 años en primaria, 3 en secundaria, las de prepa, y no se les quedó nada.
2: Exacto.
1: Es porque ahí están usando un método tradicional, pero aquí con nuestros amigos de Linguatec van a enfocarse en el método de aprendizaje de cada uno de nosotros. Eso quiere decir que el curso es completamente personalizado al usuario.
2: Exactamente, tú me dices qué día, qué horas, en qué horarios, no lleva ningún material didáctico, es 100% práctico, es 100% hablado. Eso es lo que me permite que en 6 meses estés entablando una conversación fluida en inglés, y en un año estés terminando mi capacitación. Es un curso muy corto, porque si te visualizas, por ejemplo, estamos terminando agosto, yo creo que para el próximo agosto ya estarías, bueno, para diciembre ya estarías entablando conversaciones, para el próximo agosto estarías terminando mi capacitación, por lo que tú quieras estudiarlo. Si, por ejemplo, te interesan los viajes, como Andrés, que se la lleva de viaje, o que te interesa de repente por un mejor trabajo, o te interesa por conocer el amor de tu vida, ¿no? O simple y sencillamente porque es una meta que siempre hemos tenido, pero no logramos, pues yo creo que en un añito es súper, súper veloz aprenderlo y aprenderlo para que jamás se te olvide, que eso es más importante todavía.
1: Aprenderlo para que jamás se te olvide y aprenderlo porque te va a es una inversión que te va a retribuir para el resto de tu vida. Y si lo ponemos en tiempos, si ahorita comienzas tus cursos con Lingüatec para Semana Santa, puedes sostener una conversación,
2: ya,
1: ¿no?
2: Podrías viajar a gusto donde tú quieres sin llevarte el chaperón, que a veces sale más caro que el curso.
1: Entonces, claro, exactamente.
2: De repente, por ejemplo, ya podrías viajar, ya podrías comunicarte, ya podrías tener, pues a lo mejor ese ascenso, ese cambio de puesto que tú quieres, y por qué no ganar un poquito más de dinero.
1: Increíble, esto está increíble. 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Solo un dato rápido. ¿Cuánto tiempo le tengo que dedicar a la semana?
2: Mira, yo con 3 horitas que vayas a un plantel y 3 horitas que me dediques en plataforma, o sea, 6 horas a la semana de inversión, de capacitación, ya estarías dominando totalmente el idioma en un año.
1: En un año, con 6 horas a la semana.
2: Gastamos más viendo Instagram, gastamos un poquito más en redes sociales o a lo mejor y platicando por ahí con un conocido, ¿no? 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
1: Ahí está, así es que no lo dejes pasar. ¿Cuántas graduaciones tienen?
2: Yo tengo 3 graduaciones al año. Fíjate, 3 graduaciones al año, estoy graduando el promedio de 500 personitas al año.
1: Al año.
2: Porque, como te digo, estamos vinculados con la Secretaría de Educación Pública, a pesar de ser una escuela privada de idiomas. Entonces buscamos que nosotros, no es solamente el alumno quiere o solamente el alumno lo necesita, sino es una corresponsabilidad. Es decir, yo me comprometo contigo también que en un año sí o sí termines un programa. Entonces, eso yo creo que es lo más importante. No se trata de que inicies, porque yo creo que dentro de las personitas que me escuchan, hay muchas personas que dicen, es que yo lo he intentado, yo he estudiado, yo llevo 3, 4, 5 escuelas de inglés. Ok, aquí conmigo, como el programa se puede ir modificando durante todo el año para que aprendas y desarrolles la habilidad de hablar inglés, pues simple y sencillamente, como te digo, es una corresponsabilidad. Yo me comprometo contigo que en un añito sí o sí estemos terminando el programa. Y qué mejor que lo hagas aprovechando promociones, ¿no?
1: Claro.
2: O sea, que si ya le ibas a invertir, pues que le inviertas y que valga la pena ese dinero.
1: Exactamente.
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1: 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Y si tú seas uno de los, me dijiste 3, ¿verdad? 3 graduaciones al
2: año. Así es, 3 graduaciones al año.
1: Formes parte de alguna de estas 3 graduaciones al año. Entonces, Flavio, muchísimas gracias.
2: No, hombre, gracias a ti por el espacio, Andrés.
1: Gracias. Nosotros continuamos con más, por supuesto, en Exa 102.1, ya a las 8:31. 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
1: Son las 9 de la mañana con 15 minutos. 9 de la mañana con 15. Ya escuchas Exa FM 102.1. Soy Jazz Herrera contigo hasta las 11 de la mañana. Vámonos con Siddhartha, pedacito de mi corazón. Buenos días.

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2: Saturday morning. Más música, 9:45. Viene Magic con Ruth en la frecuencia naranja.

0: 102.1, ya son las 9 de la mañana con 51 minutos, 9 de la mañana con 51. Yo les dije, y ya sabía, ma.
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0: Excelentes invitados el día de hoy. Esta mañana déjenme presumirles que estamos de manteles largos. Y este está conmigo un verdadero personaje, un actor, que la verdad, ¿para qué les cuento? Está conmigo Alejandro de la Madrid. Mi buen Alex, muy buenos días, ¿cómo estás?
2: ¿Cómo estás, Jazz? Mucho gusto de saludarte. Muy felices de venirles a traer buenas noticias en San Luis, que vamos a estar ahí en el Teatro de la Paz este próximo miércoles. No, miércoles sí, ¿no? Miércoles sí. 8:30, con el método Gronholm, esta obra que llevamos ya un tiempo presentando en la Ciudad de México y queríamos llevárselas hasta allá porque la verdad es que vale mucho la pena.
0: Oye, platícanos un poquito de qué va el método de Gronholm, qué vamos a poder encontrar, qué podemos disfrutar en esta obra, los amantes del teatro.
2: Pues la van a pasar increíble porque es una hora y media de suspenso, risas, interacción, donde cuatro candidatos para quedarse con uno de los puestos más importantes en una empresa muy grande van a ponerlos a competir con diferentes tipos de pruebas, para mi gusto un poquito maquiavélicas, en donde cada quien va a definir y expresar cuáles son sus personalidades, y a partir de ahí comienza el conflicto entre estos cuatro personajes, y un mini spoiler con el que comienza la obra, pues es que hay un infiltrado. Uno de los cuatro es un infiltrado que es el que se va a encargar de revisar que todo esté saliendo bien. Y bueno, pues es lo padre de la historia, es cómo te dejas ir, cómo el público se vuelve también, interactúa, de descubrir quién es uno de los impostores. Te digo que hay mucha risa porque es un humor bastante oscuro, entonces está muy padre.
0: Oye, cuéntame, ya sabemos que pues esta obra ya tiene obviamente buen rato, que el humor es muy bueno, el humor es negro. Y cuéntame sobre el elenco.

0: ¿A quiénes vamos a poder ver? Ya sabemos que traen, mira, ahora sí que actores, actrices de primera.
1: Viene nuestra queridísima Ana Serradilla, nuestro espectacular Eric Kaiser y nuestro maravilloso Daniel Haddad y tu servidor. Y la verdad es que es un elenco de lujo. Estamos muy contentos de haber podido concretar estas agendas para poder hacer la gira. Y pues ahí nos van a ver, la van a disfrutar muchísimo.
0: Perfecto. Alex, pues nosotros los vamos a esperar con los abrazos abiertos. Por acá en Nexa FM ya estamos también consintiendo, apapachando a la banda, regalándoles algunos accesos. Pero pues la invitación que tú les hagas personalmente, que Alex de la Madrid los invite y les haga ahora sí que esta invitación, pues, a que
1: claro
0: vayan
1: que sí.
0: Todos.
1: Nos vemos este miércoles en el Teatro de La Paz a las 8:30. Vayan y compren sus boletos, que ya no quedan mucho. No se van a arrepentir. Teatro de lujo, ya llevamos la puesta en escena tal cual está puesta en Ciudad de México y estoy seguro que la van a disfrutar.
0: Perfecto. Alex de la Madrid, muchísimas gracias. Un placer, un honor tenerte por acá en Exa FM.
1: Muchas gracias. Nos vemos pronto.
0: Te mandamos abrazo. Bye. Ahí está. Híjole, no se pueden perder en verdad esta obra. Yo tengo accesos dobles y también están disponibles para que los compres en línea, ¿ok? Nos vemos rapidísimo con Maluma. Soy Jazz Herrera.

10 de la mañana con un minuto, 10 de la mañana con uno. Ahí estuvo Coldplay en Exa FM 102.1. Oye, pues ya martes. Martes, y hoy, ¿sabes qué? Hoy es martes de rock. Hoy es martes de regalar accesos para que te vayas por ahí a esta obra de teatro de Alex de la Madrid que acabamos de entrevistar. Y bueno, tengo un montón de sorpresas, de regalos para ti. Así que quédate conmigo porque ahorita te digo cómo te los puedes llevar, ¿ok? Mi nombre es Jas Herrera y me quedo por acá hasta las 11 de la mañana. Así es, hasta las 11 de la mañana te voy a estar acompañando, te voy a estar apapachando. ¿Y sabes qué? Yo amanecí con ganas como de algo... como de algo de... esa, mira, esa, así. Así traigo la pila el día de hoy.

0: De martes de rock. Así que repórtate 444-477-1021. Muy buenos días. Muy, muy buenos días.
1: Oye, hija, yo pensé que cuando decías yo amanecí con ganas de algo, iban a decir de una micheladota.
0: ¡Aplácate! ¡Apenas es martes! ¡Ay, luego, luego! Oye, dice por acá, Sink. Algo de Paramore, la de All We Want. Uy, ese rolón también. Qué buena canción, ¿eh? Qué buena canción. Aprovechando lo nublado de la mañana, que está a gusto, ¿no? A gusto bien.
1: Martes de rock, martes de Hasse en su horario.
0: Ah, ¿verdad?
1: Que parece una canción de Dragon's Force, nada más que no me acuerdo su nombre, pero es muy buena,
0: será?
1: Muy conocida y sí dura un ratito, unos 8 minutos.
0: ¡Aguanta! De las de Metallica. De las de Metallica, hombre. Saludos a mi queridísimo Johnny. Gracias, Johnny. ¡10 de la mañana con 4 minutos! ¡10 con 4! ¡Buenos días!
2: Tú amaneciste tan rock, yo amanecí tan Katy Perry, mi queridísima Jazz. Ponte Perfect de Simple Plan. Saluditos, okay. Jazz. Te quiero mucho.
0: Ok. Saludos. Gracias, Wichito. Oye, es que sí es cierto. Iba a estar Katy Perry en la FENAPO. Ay, pues luego para que te aloques, bebé.
3: Hijas, buen día. No, pues sí traes ganas de un rockcito acá violentón.
0: ¿Verdad?
3: Una rolita de saliva que se llama Superstar. Está chida, trae buenas liras, buena potencia. Nada convencional como lo de siempre, pero es 2000, está chida. Saluditos, mijas.
0: Saludos al chabón que ya va por atrás de la del seguro. A ver, ¿cuál es esa de saliva Superstar? Suena bien, ¿eh? Suena bien. A ver, échate el corito. ¡Uy, qué buena rola!
4: ¿Qué onda, morrilla?
0: Saludos. ¡Hola! ¿Cómo estás, compita?
4: No One Knows. Algo de Gorillaz, Girl. Muy buena, muy, muy buena. Aquí andamos.
0: Saludos a mi compita 33. Amigo, te mando fuerte abrazo. Espero que andes al 102.1. Espero que andes súper, súper bien. Y a ver, vamos a ver esa. Oh, también suena bien, ¿eh? Suena bien, me gusta. Es martes de rock, son las 10 de la mañana con 6 minutos, 10 de la mañana con 6. La temperatura en la capital potosina en este momento, la temperatura, 21 grados centígrados. Vamos a tener una probabilidad de lluvia del 90% para que tomes tus precauciones, ¿ok? 30% de probabilidad de lluvia para ahorita a las 10 de la mañana y después de las 3 de la tarde se espera algo de lluvia más fuerte para que ahí te pongas bien al tiro, ¿ok? 10 con 6 minutos, 444-477-1021 es el número de WhatsApp directito aquí en cabina.
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más música, déjame hacerte la recomendación del día. 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Vámonos con más música. Estamos de regreso en la frecuencia naranja. Viene Taylor Swift, se llama The Fate of Ophelia. 10:14, soy Jaz Herrera, contigo hasta las 11.

0: Ándale. Ahí estuvo Mariana Ochoa con Te Mandé a la Goma, sonando en Exa FM 102.1. ¡Ay, Dios mío! 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Pueden ir disfrazados, pueden ir caracterizados, pueden ir con lo que quieras, accesorios, disfraces, lo que se te antoje y que digas, a ver, voy a hacer lucir lo fashion que es mi perrito. 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Ese, obviamente, su fotografía, la fotografía del lomito. También nos mandas por ahí su edad, su tamaño, travesura favorita, y con eso ya va a estar inscrito tu perrito, ¿ok? 444-477-1021, inscríbelo ya porque quedan poquitos lugares y los premios por parte de nuestros patrocinadores van a estar increíbles, increíbles. 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Y bueno, ahí está la invitación para que mandes la fotografía de tu perrito, para que lo inscribas a través del 444-477-1021, ¿ok? Martes de Rock, sí, señor. Voy a un pequeño corte y regreso con más música. Soy Jazz Herrera, ponte Exa.
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1: Ahí estuvo María José con Respira, sonando en XFM 102.1. Más música en la frecuencia naranja. Son las 10 de la mañana con 34 minutos. 10 de la mañana con 34. Saludos a mi Dani hermosa, preciosa, que siempre nos anda escuchando. Dice, así te imagino los martes de rock de Tokyo Hotel. ¿Se acuerdan de Tokyo Hotel? Sí, es cierto. Qué buenas rolas, ¿no? Qué buenas rolas, viejas. Propuestas para este martes de rock, 444-7107-1021. Oye, vamos a ver qué más nos dice la banda de este lado. Hola, buenos días.
2: Buenos días, Kat, buenos días. Yo digo que te pongas la de Scorpions, la de No One Like You, por favor, muy buena rola.
1: Ok, No One Like You, de Scorpions. Ay, ay, ay, ay, ay. Qué buenas rolas están proponiendo esta mañana, ¿eh?

buena rola para esta mañana de martes, 10 de la mañana con 36 minutos, 10 de la mañana con 36, que no se te haga tarde. Vámonos con más música, es momento de escuchar a Justin Timberlake con Can't Stop the Feeling.

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0: es martes de Erra.
1: Porque todos llevamos un rockstar dentro.
2: Disfraz, narcisista artificial.
1: Es momento de que lo deje salir.
3: ¡It's my life!
1: Hoy es martes de rock.
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0: ¡Viva el rock and roll! Sí, señor, tengo tres rolas. Tú decides cuál se queda. 444-477-1021. 444-477-1021. ¿Cuál tenemos en la número uno? Número uno para esta mañana. Reviviendo. Dicen que recordar es vivir y todos queremos vivir más. Saludos para mi queridísima Dani Jasso, que va por ahí con su mami. Señora Araceli, le mando un fuerte abrazo. Espero que ande bien. ¡Abrazote a las dos hermosas! ¡Ah, qué buena rola! Esa es la número uno, Moonsoon, Tokyo Hotel, en la número uno.

Ok, ahí está, ahí está. ¿Qué tenemos en la número 2? En la número 2 para esta mañana. ¿Tenemos algo más down? ¿Tenemos algo en español? ¿Tenemos algo bien? Tenemos a Zoe. Tenemos a Zoe con Azul. ¡Y qué buena rola! ¡Qué buena rola! Esa es la número 2.

buena rola! ¡Y qué rolón! ¡Himno! Azul de Zoe en la número 2. Déjale, mira, déjale, doy un sorbo a mi café porque, ay, ya me alteré. O nos vamos con la número 3. En la número 3 tenemos algo más viejo, algo igual de bueno, diría yo, algo muy bueno. Híjole, es que se la rifaron hoy con las propuestas, así que tenemos a Scorpions con No One Like You. Esa es la número 3.

0: con la número 2. Oh, si nos vamos con la número 3. (Risa) 444-477-1021. Tú decides qué rola vamos a dejar. Dice por acá. Sí, buenas, buenas.
1: Hola, morrilla. Buenos días. La de No One Like You de los Escorpiones.
0: Perfecto. Vamos con la 3. Vamos con la 3. Súper bien. ¿Qué dice por acá? Hola, buenos días.
2: A mí me gusta la de Scorpions, Has, pero nomás porque es día de San Luis Rey, déjate las tres.
3: ¡Saluditos, Jasecita!
2: ¡No, no
3: se
2: importa!
4: ¡No,
2: no
4: se importa! ¡No, no se importa!
0: ¡No, no se importa! Saludos a mi queridísima Zaya y a Chabón, hola.
5: Déjate las dos, Jasecita, y saludos al Sinker, que aquí anda echándole ganas a la vida.
0: Eso es
5: y
0: todo.
5: Quiero mucho, Jasecita.
0: ¡Yo también!
5: No te he visto, pero
0: un abrazo.
5: Sé que te ves hermosa. Bye.
0: Ay, muchas gracias. Las tres, me vale que se queden las tres, dice por acá. Mira, vamos con la número uno, dice por acá, número uno, voto para la uno.

0: dice, hola, Has, déjate por fuera la de Zoe. Ok, voto para Zoe. Voto para Zoe, para ti que nos estás escuchando y dices, ¿qué diablos tenemos por acá en propuesta? Ok, tengo la número uno, Moonsoon de Tokyo Hotel. En la número dos tenemos a Zoe con Azul. Y en la número tres tenemos a Scorpions con No One Like You. Ustedes dicen, ¿cuál vamos a dejar? Hola, buenos días.
1: Hola, hola, Has, aquí en Lentes reportándose. ¡Lentes! Con toda la actitud. O sea, como dijo el chabón, creo, si no me equivoco, yo también voto por las tres, las número, las tres, déjate las tres.
0: Ok.
1: Un saludo a toda la banda.
0: Ok, saludos para ti, dice, voto para Moonsoon. Pues yo no los veo así como que yo no veo claro, ¿eh? Yo no veo así mucho desorden que las tres. Esto está muy apagado, hombre. Esto está muy seco. Como mi corazón. Y como el tuyo también. Esto está muy erizo, dijo el witch. ¿Sí es cierto? Esto está muy erizo, hombre. Pues yo creo que nos vamos a tener que dejar la rola ganadora, oye. ¿Qué le vamos a hacer si la vida es así? ¿Qué le vamos a hacer a esto, hombre? No.
2: Para animar un poco el día, porque está muy erizo.
0: No, bueno, hombre. Si les digo. Pero bueno, vámonos entonces con la rola de esta mañana. Vámonos con la rola ganadora, ni modillo, va, vámonos. Vámonos con la rola y si mal no, y hago cuentas, se va a Tokyo Hotel, ¿ok? No, por un voto se va a Tokyo Hotel. Por un voto, por uno nada más. Pero bueno, vámonos. Cuídense mucho, nos escuchamos al ratito. Ah, vengo, hoy vengo, déjenles paso el dato, el chisme. Hoy vengo a las 5 de la tarde. ¿Va? A las 5 de la tarde voy a estar por acá con ustedes para que me permitan acompañarles durante su hermosa trayectoria hacia donde se dirija a ver a Katy Perry o lo que vayan a hacer a las 5 de la tarde aquí a través de la frecuencia naranja, ¿ok? Soy Has Herrera, cuídense mucho, les mando un beso y ahora sí, hasta la próxima.

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2: 11 con 11 minutos, o sea, mira, hasta, haz de cuenta que latino, parece que lo hago a propósito, pero no, hoy llegué en el momento indicado, a la hora que tenía que ser, bueno, no llegué hace ratito, obviamente, pero entré con ustedes en esta hora mágica y maravillosa. Por supuesto, 11 con 11 Make a Wish.

Instagram. Oficialmente Delis Guerrero con ustedes a partir de ya hasta la una de la tarde con buena vibra, buena música. Hoy traemos muchas cositas por compartir. Ya los extrañaba. Desde el viernes que no nos escuchamos, desde el jueves que no nos escuchamos, andábamos haciendo, andábamos en asuntos pendientes, pero ya estoy de regreso con ustedes y platicando muy contenta de estar nuevamente por acá. ¿Dónde andan? ¿Qué están haciendo? Mándenme WhatsApp 4477-1021. Bienvenidos sean todos esos mensajitos, platíquenme qué show, porque... Porque ya los andaba extrañando. Ya decía yo, bueno, sí me anda haciendo falta esto de estar en cabina, platicar, que esto, que el otro y demás. Hoy va a ser un día de locos. Hoy va a ser un martes extraordinario. Porque no se viven todos los martes así en San Luis. O sea, este martes es extraordinario, es un tanto peculiar, va a tener un no sé qué, qué sé yo, pero ya depende de cada quien que sea bueno o sea malo. Por otra parte, también más adelantito vamos a platicar de la fortuna de que todo te salga bien y cómo puede también eso afectarte en la vida. Cómo el hecho de que todo resulte bien a pesar de que hagas las cosas mal. ¿En qué puede llegar a afectar eso? Tú dirás, bueno, o sea, obvio, ¿no? Si yo la regué 2, 3, 4, 5, 10 veces y no he tenido consecuencia alguna, eso está peligroso. Y más adelantito vamos a platicar porque es un fenómeno sumamente interesante. En donde las cositas, tienen todo tiene explicación, todo tiene motivo, todo tiene razón. Y yo se los voy a contar. Aparte, muy buena música, arrancamos bien este primer bloque musical con Bruno Mars, I Just Might y La Gusana Ciega, Guantes Puestos. Ahora nos vamos con Ariana Grande. Esto es Hate That I Made You Love Me. Disfrútala y en todas partes, ponte Exa.

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1: Hay eclipse, señoras y señores. Sí, próximamente tendremos luna de sangre. Se va a ver en toda América, gran parte de México. Y eso, mira, nos pone en modo coqueto, en modo bonito, porque qué belleza. La verdad es que estos fenómenos astronómicos. Ahí está. Nos dan. Bueno, más bien nos recuerdan lo pequeños que somos y la inmensidad de los astros. El próximo jueves, de hecho, del jueves al viernes, el eclipse lunar parcial va a ser visto por millones de personas en toda América, parte de Europa, África y Medio Oriente. Por eso yo ya les paso el dato desde ahorita martes, para que se preparen, para que le hablen a su persona favorita y que saquen, ya sabe, que si las palomitas, que si la bolsita de papa, los cacahuatitos, o vámonos a acampar a ver qué. Pero el chiste es que este eclipse es un imperdible. La Tierra se va a poner entre el Sol y la Luna y va a cubrir casi el 96% de la superficie lunar. O sea, muchísimo. Esto va a proyectar una sombra rojiza anaranjada sobre nuestro satélite natural. Por eso se llama la luna de sangre. Y bueno, no será una luna de sangre completa, pero cuanto más polvo y nubes haya en la atmósfera de nuestra Tierra durante el eclipse, pues más roja se va a ver la luna. A diferencia del eclipse solar, en los eclipses lunares no se necesita ningún tipo de protección para poder disfrutar del espectáculo en el cielo. Puedes ir así libre y a gusto. Lo que sí es que, asegúrense de estar en un lugar en donde el cielo va a estar despejado. Yo por aquí de repente le dudo, porque como llueve a cada rato, como llegan las nubes así nomás porque sí, por eso es importante encontrar un lugar, ya sabes, cómodo, con el cielo despejado y de verdad dejarse maravillar con el regalo de la luna roja, porque no es solamente ver la luna. Lo que pasa, el efecto que tiene es que pues nuestro satélite natural, por lo mismo que no brilla tanto, se oscurece el resto del cielo, lo que hace que las estrellas que normalmente no se ven por la luz de la luna se vean mucho más. Entonces nos regala un cielo total y completamente estrellado, súper hermoso, súper bonito, que vale muchísimo la pena ver. Y que por eso es importante que encuentren pues el cielo despejado, para que puedan apreciar y poder disfrutar este espectacular cielo que nos va a regalar el eclipse este jueves. Entonces, por ahí ya les pasé el dato, para todos aquellos amantes de la naturaleza, que pueden decidir irse al cerro, ya sabes. Vamos a ver el cielo un ratito. Vamos que aquí, que allá. Si tienen rancho, perfecto. Huerta, mejor. O sea, lo que sea. Pero esta luna de sangre se va a ver casi en su totalidad. Va a tener, ya sabes, ahí una pequeña parte de la luna iluminada. Eso es lo que vamos a ver plata. Es lo que vamos a ver brillante. Pero la mayor parte de la luna va a estar en sombra, entintada de rojo. Y sobre todo, bueno, pues el espectáculo que nos va a regalar el cielo, que lo vamos a ver mucho más estrellado de lo común. Vámonos a un corte, soy Delis Guerrero y a las 11:42, ponte Exa.
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18: 12:06, Delis Guerrero te acompaña a través del 102.1 y contenta de estar platicando con ustedes. Estamos ahora en el tema de qué pasa, por qué es peligroso hacer las cosas mal a pesar de tener buenos resultados.

Ok, a ver, les voy a platicar de la historia de, el mito de Ícaro y Dédalo, cuyas alas estaban hechas de plumas y cera, así tal cual. Y lo único que le dijo su padre fue: no vueles tan cerca del sol porque se van a deshacer tus alas. Pero bueno, este mito en donde cuenta la historia de este padre inventor y su hijo que escapan de una prisión en la isla de Creta usando alas de pluma y de cera, en donde pues este brillante arquitecto construye también este famoso laberinto en donde estaba atrapado el Minotauro, en donde Minos los encerró también a su hijo, o sea, a él y a su hijo, en una torre alta para evitar que revelaran los secretos del palacio. Sin embargo, ellos lograron escapar porque Dédalo le hizo a Ícaro unas alas con plumas y cera. ¿Ok? Aquí Dédalo advirtió a Ícaro que no volara muy bajo para que la humedad del mar no pesara las alas, y tampoco muy alto para que el calor del sol no derritiera la cera. Pero la caída de Ícaro era inevitable. Al empezar a volar, Ícaro sintió esta emoción de libertad, ya sabes, y como era de esperarse, desobedeció a su padre. O sea, subió demasiado cerca del sol, evidentemente la cera se derritió y las plumas se desprendieron. Entonces Ícaro cayó al mar, murió ahogado, y esto mientras Dédalo llegó y a salvo a la tierra, ya sabes, firme, porque hizo las cosas que tenía que hacer. ¿Qué pasó? Que Ícaro, pues, ya tenía toda la experiencia. Dijo: yo voy a volar, y andaba volando alto y vio que no pasaba nada, y no pasaba nada, y no pasaba nada. Y es que la falta de consecuencias también nos dan un mensaje. El mensaje de que podemos salirnos con la nuestra independientemente de que hagamos las cosas bien o mal, independientemente de que estemos haciendo las cosas correctas. Entonces, nosotros, al cometer un error y salirnos con la nuestra, que nos salga bien las cosas, nos permite o nos da el mensaje o esta señal de volver a cometer el mismo error dos veces y seguir saliendo victoriosos y triunfantes de esa. Y puede haber una tercera, puede haber una cuarta, puede haber una quinta, pero es que acuérdense que esto de no tener consecuencia instantánea o al momento puede resultar sumamente peligroso, porque mientras más alto vueles, más fuerte es la caída. Y si estás volando alto, haciendo las cosas mal, definitivamente el dolor de cuando llegues hasta el piso va a ser muchísimo más grande. Aquí el punto es que podemos hacer las cosas una y otra vez. Algo bien sencillo. Te saliste de fiesta y le pusiste el cuerno a tu novio o a tu novia. Y no pasó nada, porque tu novio o tu novia no se enteró. ¿Ok? Entonces se te hace fácil y vamos por una segunda vez y vuelve a ocurrir lo mismo. O igual en la fiesta, vamos por la tercera vez, por la cuarta vez, y resulta que no hay consecuencias. No pasa nada. Pero ya no es una que te tiene que perdonar. Ni dos, ni tres. Ya son cuatro, ya son cinco. Y al momento en el que se enteran, tu pareja se entera de ese error, que ya no es un error, ya se convirtió en algo consecuente, en algo que pues normalmente haces, es inevitable que vayas a sufrir las consecuencias. Y ya no va a ser un reclamo, y ya no va a ser solamente la llamada de atención que, digo, a la primera debería de ser la última, ¿no? Y adiós, pareja. Pero en este caso, pues puedes sufrir más y más, más consecuencias aún. Ya no es una, ya no son dos, ya se enteró de muchas, que termina siendo imperdonable. Entonces,
tus actos malos que no tenían consecuencia o que no tuvieron consecuencia en cierto o en determinado tiempo, al momento en el que tú ya te ves muy victorioso y que te saliste con la tuya muy a gusto, sin sufrir las consecuencias, llega a cobrarte el saldo y la cuenta está muy, muy cara. Entonces, tomen en cuenta que hay veces que uno no hace el bien o el mal solamente por no sufrir las consecuencias. Hay que aprender que lo correcto siempre va a ser lo mejor y te va a ayudar a vivir más fácil y más bonito. Y si haces las cosas mal y los resultados son benéficos para ti, también tomar en cuenta y estar conscientes que eventualmente te va a caer la cuenta, eventualmente eso va a llegar a cobrarte, o sea, la vida te va a cobrar absolutamente todo. Actos buenos y actos malos siempre van a tener sus consecuencias y tarde o temprano las vas a terminar pagando. Así que, si el mensaje es que a pesar de que haces las cosas mal, te salen bien, ve más o menos calculando el precio y cuánto es lo que vas a tener que pagar por seguir haciéndolas mal. Y no haber pagado, se te va a acumular todo. Vámonos a un corte y a las 12:13, ponte Exa. ¡No es corte! Vámonos con música. Llega Bruno Mars, esto es Risk It All.

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12:33, Yuridia nos cantó Eres mi nada a través del 102.1. Vámonos con más música, llega Benson Boone, esto es Beautiful Things, y a las 12:33 en todas partes, ponte Exa.

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0: escuchar mismo equipo a cargo de los Claxons. Canción que acaban de sacar para este 2026. Dijeron, vamos a vernos muy, muy papis, muy acá. Y qué bonita, está muy coqueta y lo que dice también. 12:41, ¿dónde andan? ¿Qué están haciendo? Número de WhatsApp 4477-1021. Y pues les voy a platicar que nos vamos de obra. Ah, bueno, antes que nada les cuento. Este es un homenaje emocional al vínculo entre padre e hija, escrito precisamente por los Claxons. Mismo equipo esta canción que seguramente si la escucharon, le pusieron atención, les va a llegar al corazón. Qué bonito, se estrenó. Se acaba de estrenar ahorita ya. O sea, 21 de agosto estamos lanzando este sencillo en exclusiva de los Claxons. Coqueto, ¿a poco no? Muy bonito. Bueno, pues les tengo que platicar, nos vamos de obra. El método Grönholm. Esta es una puesta en escena en donde veremos en acción a Ana Serradilla, Alejandro de la Madrid, Daniel Haddad y Eric Kayser. Y llega a San Luis Potosí el 26 de agosto al Teatro de la Paz para que pues se pongan las pilas y ustedes si quieren ir no se la pueden perder, va a estar buenísima. Es una obra de Jordi Galcerán y bajo la dirección de Rodrigo Nava. El próximo 26 de agosto en el Teatro de la Paz en punto de las 8:30, pero yo tengo sus accesos. ¿Quién dice yo? Esta puesta en escena que nos da un tema de quién manipula a quién. ¿Te crees muy listo, verdad? Bueno, yo tengo sus accesos y va a ser muy fácil ganárselos. Así que manda WhatsApp 4477-1021, dime Delis, yo me quiero lanzar al teatro. A ver, el método Grönholm. Ya las 12:43, soy Delis Guerrero, corte y regreso con más. 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
1: Muchachos, ya me voy. Ya son las 12:56. Y mira, yo me despido. Llegó el momento, llegó la hora. Al ratito regreso. Voy a regresar bien rápido hoy porque, mira, voy a estar a partir de las 3 de la tarde nuevamente con ustedes. Por eso ya me les voy. Se quedan con esto que es Slow Hands. Disfrútala. Y además Andrés Oviedo ya está en camino para hacerte pasar un rato muy agradable. Los quiero mucho. Soy Delis Guerrero. Hasta la vista, babies. Niall Horan con Slow Hands. Disfrútala en todas partes. Pontexa. Adiós.

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Esto es de María José, se llama Respira a través de la frecuencia naranja, ya a la 1:08 en Exa 102.1 San Luisito, 1:08. ¿Cómo estamos? Muy buenas tardes. Andrés Oviedo te acompaña el día de hoy hasta las 3 de la tarde. Vamos a estar echando despapaye San Luisito. Oh, sí. Voy a estar regalando, mira, tengo accesos para Cinépolis Tradicional Plaza El Dorado. Tengo hamburguesas, combos, Famous Star, por cortesía de Carl Jr. También tengo accesos para la obra de teatro El Método, Grunholm. Y también tengo, escucha nada más esto, porque te va a interesar. Te va a interesar. Ah, no, es para este, ¿verdad? El Método, Grunholm. ¿Cuándo es? Mañana. Mañana miércoles en el Teatro de la Paz. Así que súper pendientes porque yo tengo tus accesos dobles para que te lances. ¿Estamos? Perfecto. Ya la 1:09. 1:09 a través de la frecuencia naranja. Tengo más música y también tengo que platicarte sobre el Fashion Doggy. Ya es este sábado en Plaza Tangamanga. Cada

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1: Ya a la 1:00 p.m, 50 minutos en Exa 102.1. Tengo visitas en la cabina naranja en este martesito sabrosón. Martes 25 de agosto, día de San Luis Rey. Me acompaña Cristal. ¿Cómo estás, Cristal? Bienvenida a Exa 102.1. Bienvenida, buenas tardes.
2: Hola, ¿qué tal? Buenas tardes. Yo feliz como siempre de estar aquí contigo. Estoy muy contenta porque tenemos, como siempre, noticias y tenemos también sorpresas.
1: Eso me gusta que traigas sorpresas y que traigas noticias para todo el público de Exa 102.1. Y dejemos las sorpresas hasta el final. Platícame, ¿qué noticias nos traes el día de hoy?
2: Oye, pues, ¿qué les noticias? Que el día de hoy estamos celebrando que ya... Pues estamos por terminar nuestro aniversario, ¿no? Pero ya estamos celebrando con ustedes porque son muchísimas personas más que han alcanzado todavía los cupos de aniversario.
1: Y, bueno.
2: Y pues 23 años de celebrar contigo, 23 años que estamos al éxito contigo con un programa totalmente 100% conversacional, con un programa donde puedes aprender inglés en tan solo 5 meses, puedes entablar conversaciones y en un año puedes dominarlo por completo. Podemos personalizarlo para lo que tú necesites. Y si ya estás pensando ahorita que pues van a iniciar clases, cómo vas a organizarte con tus niños, a dónde van a entrar en sus horas de por la tarde, pues qué mejor que una oportunidad de aprender inglés para que puedan tener mejores oportunidades, que no estés batallando para las tareas y que puedan hacer algo de provecho.
1: Oye, sí, y que lo que acabas de comentar, que lo puedan aprovechar, algo que les va a beneficiar y redituar para el resto de su vida. Y cuando decimos el resto de su vida, es que sí.
2: Así es, porque si tú eres un adulto y que ahorita estás buscando trabajo, sabes perfectamente bien que necesitas aprender inglés para cualquier situación de tu vida laboral. Ahorita se necesita bastante.
1: Claro.
2: Si quieres titularte, si quieres hacer un examen para entrar, por ejemplo, ahorita están llegando muchísimo con nosotros personas que no quedaron en medicina, que necesitan hacer un examen. Uh-huh. Y dentro de ellos va a aprender inglés y tú todavía estás en prepa, en secundaria y ya sabes que eso quieres estudiar, necesitas prepararte desde ahorita. Si quieres también tener un mejor trabajo, un mejor ingreso, si quieres tener mejores oportunidades, intercambios o simplemente para tu titulación, es súper importante aprender inglés.
1: Justo, para que puedas ya recibirte, o sea, recibirte, que te entreguen tu cédula profesional y todo lo que conlleva, necesitas tener un nivel mínimo de inglés.
2: Así es. Oye, Andrés, pero también llegan muchas personas con nosotros que quieren un curso mágico. O sea, que quieren que en 3 meses les piden hacer la certificación y nunca lo han estudiado. Entonces, ahorita estamos a tiempo. En un año sí te puedo dar una garantía que lo puedas dominar, pero tampoco te puedo decir, no dejes todo para el final. Si tú ya ahorita necesitas hacer alguna certificación y crees que en un solo mes y nunca lo has estudiado, también eso es imposible.
1: Entonces, en un año.
2: En un año yo te puedo dar garantía que sí lo puedes dominar. En 5 meses yo te puedo dar garantía que ya lo vas a estar hablando. Tú vas a diseñar tus horarios el día y a la hora que tú lo quieras tomar. Te doy una plataforma inteligente con inteligencia artificial también.
1: Okay.
2: Eso es importante recalcar, que dentro de estos 23 años nosotros nos hemos renovado, hemos actualizado todos los métodos de aprendizaje, las técnicas, para que tú puedas aprenderlo cada vez más fácil, que no seas un solo traductor, que no solamente te aprendas palabras de memoria, sino que realmente lo comprendas como comprendes el español.
1: Eso me gusta, y hay que ser bien francos, hay que ser súper sinceros, Cristal, lo que dices. O sea, no es que tú llegues y le cambies el chivo, o sea, no se puede, no hay manera. Nada ahorita todavía para hacer eso.
2: Desafortunadamente
1: no lo hay, pero lo que sí hay es un método muy, muy, muy amigable.
2: Ajá.
1: Un método muy amigable. ¿Por qué digo amigable? Porque este método se adapta a cada uno de nosotros.
2: Así es.
1: Es un método en el que no le tenemos que dedicar 6 horas al día.
2: Exacto.
1: Lo cambiamos a 6 horas a la semana,
2: así es, y sobre todo, como dices tú, amigable. Dentro de nuestra técnica de aprendizaje, que es aprendizaje acelerado, uh-huh, todas las técnicas o el conjunto de técnicas es que tú lo puedas aprender de una manera positiva, en un ambiente agradable, en un ambiente relajado y no en un ambiente presionado, no en un ambiente de memorización donde tú te sientas presionado porque tienes exámenes de inglés, porque te tienes que aprender miles de palabras en inglés, sino que lo aprendas de una manera, como dices tú, agradable.
1: Exacto.
2: Que no te presiones, que lo hagas con calma, que lo hagas de una manera natural, que eso es lo más importante, porque sabemos bien que cuando aprendemos de esta manera, y hay miles de investigaciones en esto, no lo digo yo, no lo dice LinguaTech, sino que hay miles de investigaciones sobre el aprendizaje, que si el alumno está relajado y está tranquilo y en un ambiente positivo, mezclando emociones, mezclando aromas, mezclando música, mezclando luz, pueden aprender de una mejor manera.

0: Esta, exactamente, y este aprendizaje lo vamos a convertir en una habilidad.
1: Exacto, no lo vas a aprender de memoria, sino que lo desarrollas como habilidad.
0: Una habilidad como el andar en bicicleta, que si dejas de hacerlo durante un tiempo, vuelves a tomar la bicicleta y sabes cómo hacerlo.
1: Así es.
0: Entonces va a ser lo mismo con el idioma.
1: Porque lo aprendiste por medio de la práctica y la repetición. Hablar un idioma es exactamente igual que aprender a nadar, que aprender a manejar, que aprender a andar en bici. Entonces, si lo aprendes así con nosotros, nunca se te va a olvidar. Así lo dejes de practicar por mucho tiempo, cuando lo vuelvas a retomar, fácil lo puedes volver a dominar, porque lo aprendiste mediante práctica y repetición.
0: Eso me gusta. Entonces, ya lo dijimos prácticamente todo, pero en resumen, con 6 horitas a la semana durante un año, eres una persona completamente bilingüe. El método que utiliza Linguatec te va a ayudar. Tiene una plataforma que es 24/7, una plataforma en donde tú puedes trabajar el oído.
1: Así es.
0: Para que
1: practicar
0: puedas
1: con la inteligencia artificial 24/7.
0: Ok, sí, claro. Y practicas con ellos y practicas tu oído y exacto, tienes un poquito una recepción más amplia sobre los diferentes
1: acentos,
0: exacto.
1: Regionalismos, modismos. Aparte, lo puedes personalizar a tu profesión, si eres médico, arquitecto, ingeniero. Si estás en la zona industrial, lo podemos personalizar completamente de acuerdo a las palabras que tú vas a requerir en tu trabajo, en tu día a día, porque es una cosa muy diferente es aprender inglés pues regular, cotidiano, que se utiliza para tu vida diaria, pero otra cosa es muy diferente aprender un inglés que te sirva para tu carrera, para tu profesión. Y nosotros no te cobramos nada extra por estos cursos adicionales que tú vas a tomar de tu profesión.
0: Esto está increíble. 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Tú que estás buscando qué va a ser tu chiquitín en el próximo ciclo escolar, ojo, a partir de los 9 años que se
1: pueden
0: leer y escribir, ¿verdad?
1: Exacto, a partir de los 9 años con nosotros pueden ingresar. 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
0: 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Ajá. Entonces, en el transcurso de la tarde, Cristal se estará poniendo en contacto contigo. Pero mándale un WhatsApp, un puntito, un algo.
1: Exa, Andrés, exa, lo que tú quieras, mándame un mensajito y yo ahorita me comunico contigo para poder explicarte y personalizar un programa, porque no tenemos información general para enviarte. Es importante poderme contactar contigo para saber para quién es el programa y personalizarlo.
0: Perfecto. 44 42 21 78 10. 44 42 21 78 10. Cristal, muchísimas gracias.
1: Gracias a ti. Recuerda que tu inglés necesita Linguatec.
0: Perfecto. Nosotros continuamos con más, por supuesto, a través de la frecuencia naranja San Luisito, y a las 2 de la tarde en punto, 2 en punto. Estás escuchando, por supuesto, X121. Se viene el Fashion Dog y es este sábado en Plaza Tangamanga.
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se presenta Katy Perry en el foro del Teatro del Pueblo de la FENAPO. Y vamos a hacer un sondeo. ¿Cómo está la... el tráfico, San Luisito, por aquellos rumbos? Así es que compárteme, pues ahora sí que compárteme tu reporte vial. ¿Cómo lo ves? ¿Cómo lo vislumbras tú de aquellos lados? ¿Cómo se encuentra el tráfico? A través del WhatsApp cabina 444-477-1021. Tengo entendido que Avenida Juárez y Periférico está lleno de trailers. Tengo entendido, pero ustedes son los que me van a decir si sí o si no está sucediendo o no esto. Ya a las 2:35 tengo música. Esto es de Sabrina Carpenter. Oh, Michelle en la frecuencia naranja.

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0: 3 de la tarde con 15 minutos. Elis Guerrero contigo a través del 102.1. Música continua.
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0: Arrancamos el programa. Me quedo contigo hasta las 5 de la tarde. Póngale play.
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1: Oh yeah, babies, ya las 3 con 39 minutos. Yo, Delis Guerrero, con ustedes a través del 102.1. Oigan, y pues bueno, nos vamos al teatro. Nos vamos a disfrutar mañana de una super puesta en escena, de una super obra que ustedes no se pueden perder. Que, aparte de todo, bueno, trae una temática interesante, coquetona. Mañana en el Teatro de la Paz vamos a poder disfrutar de El Método Grönholm. El Método Grönholm, en punto de las 8:30 de la noche. Yo tengo sus accesos. ¿Quién dice yo? Mándame WhatsApp 4477-1021, 4444-77-1021. Con Ana Serradilla, Alejandro de la Madrid, Daniel Haddad, Eric Kaiser. Está bajo la dirección de Rodrigo Nava. O sea, bien. Mañana en el Teatro de la Paz, en punto de las 8:30, vienen a San Luis Potosí presentando El Método Grönholm. Y pues bueno, aparte de todo esto, les cuento, sí, hoy un caos total en la ciudad es que llega Katy Perry a San Luis Potosí, y mira que yo también ya estoy lista y preparada porque ahí voy a estar presente, señoras y señores, con mi amiga Katy Perry. Ahí vamos a estar con ella, a ver si podemos sacarle una entrevistita, unas fotitos o algo. Algo va a ser. Y pues bueno, lo que sí es que estamos recibiendo gente de todos lados, de cerquita y de lejitos. Bienvenidos sean todos los foreanos a mi pueblo, que es tan bello, es tan bonito. Luego de repente me lo subestiman y no, aquí tenemos muchas cosas por compartir, muchas cosas que enseñarle al mundo, y la verdad San Luis Potosí es una ciudad bien chula, digna de presumirse. Y los potosinos que digan que no es cierto, a ver, aquí abrimos debate. Que yo tengo mucha info de San Luis que está interesante, tiene mucha historia, tiene todo de todo. Viene la Katia Pérez, a ver. ¿Cómo andan? ¿Qué pues?
2: Madrid, hola hermosa, oye, tú que estás muy metida en el ámbito del espectáculo en la feria, ¿qué tan cierto es de que Katy Perry va a amenizar con la Tesorito? O bueno, al revés, no lo creo, ¿será?
1: No lo sé, la verdad, no lo sé, pero ya me imagino la presentación a Katy Perry cantando I kissed a girl and I liked it con la Tesorito. ¿Cómo la cantará? Besé a una mujer y me gusta. No me sale, pero bueno. ¿Quién? ¿De dónde sacaste eso? Pásenme el chisme. Yo ni andaba aquí en San Luis, entonces no sé nada. Ando out en los chismes. Dice, yo quiero pases de Liz para el teatro. Ahorita los voy a regalar. Vámonos a un corte y voy a regresar con más. Soy Delis Guerrero. Póngale play en todas partes. 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

0: ¿quién anda como Yuridia? ¿Quién anda como Yuridia llorando por esos nada? Esos nada que de repente sí uno tiene que decir, hijos, mano, ¿qué tienes? No, pues nada. Qué flojera tener que andar dando santo y seña de todo lo que te sucedió. Aunque creo que conozco más personas que son fans así, súper, súper devotas, de platicar de principio a fin la tragedia amorosa. Como que, aparte de todo, es algo terapéutico. Les voy a decir una cosa. Mientras más cuentas tu situación, llámese tragedia amorosa, tragedia laboral, tragedia profesional, tragedia whatever, whatever, lo que sea tragedia. Mientras más la platicas, más la vas como, más la vas analizando tú, más la vas... Pues sí, más la vas resolviendo dentro de ti. ¿Qué pasa? Que en el momento en el que tú estás repitiendo una historia, te vas dando cuenta de las cosas absurdas, de las cosas que pasaron que en ese momento no te diste cuenta, pero poco a poco vas abriendo nuevos panoramas. Es como un videojuego que vas desbloqueando poco a poco los nuevos niveles. Y en este caso es cuando pierdes en un nivel, regresas, que regresas hasta el principio y vuelves a pasar la misma historia, las mismas trabas, los mismos retos, pues cada vez se te hace más fácil. Y es algo muy parecido cuando tú platicas tu situación, la vas contando, por eso a veces es tan buena la terapia, ¿no? La platicas y conforme vas contando lo que te sucede, vas analizando y vas viendo tú solito desde diferentes perspectivas. Por supuesto que cuando las personas llegan a opinar algo y cuando son muy sinceras, que de verdad, o sea, cuando una persona es muy sincera, pues te sirve. Te sirve porque te puede dar un punto de vista diferente, ¿no? Una opinión desde una perspectiva que no es la tuya y que no es la de tu pareja, pero que a lo mejor se acerca más a la de tu pareja que la tuya misma. Y desde otros puntos, pues puedes ver que no es tan grave o que fue lo que a lo mejor hiciste tú o que o otra situación, ¿no? Es bueno. Sin embargo, en cuestión personal, el estar contando constantemente tu situación te hace analizar diferentes puntos y te hace ver. Siempre he dicho, sí, claro, la terapia es buena, precisamente por eso, porque tú solito estás como masticando esta historia que cada vez te va sabiendo diferente, que al principio es como el chicle que tiene el sabor súper intenso, pero conforme vas masticando y pasa un ratito y un ratito más, ya no te sabe igual, ya no es lo mismo y ya no es tan intenso ese dolorcito como en un principio. Y es que cuando uno quiere superar algo, de verdad que se puede lograr. Cuando te encuentras en situaciones que tú no quieres superar, siempre he dicho, cuando alguien no supera a su ex es porque todavía tiene la esperanza, por más mínima que sea, de que haya algún reencuentro, ¿no? De que vaya a volver a pasar algo. Además de que está roto por un fantasma, ya no existe. Ya no existe la persona con la que estuviste. Ya no existe tu pareja. Ya no existe esa situación. Ya estás en otra cosa. Entonces, bueno, pues si están pasando por algo así, que dices, híjole, qué situación tan fea y tan difícil, platícala, platícatela a ti, es más, constantemente, y así vas a ir viendo, pues, diferentes puntos. Lo vas a ir analizando más, y va a llegar el punto en el que se te va a hacer algo absurdo incluso, ¿no? También.
1: Hermosísima Deli, hoy viene la hermosísima Katy Perry.
0: ¡Yes!
1: ¿A qué no te vas a ir para allá? Te llevo, yo soy Uber. Déjame cargarte las maletas.
0: Ya casi me voy.
1: Ay, quería ver.
0: Ya casi voy para allá. Pues ya estuvieras en camino. Ya estuvieras, mira, corriendo para allá.
2: Güerita, chula, ¿cómo estás?
0: Bien,
2: oye, ya voy preparando el helicóptero, que ya está empezando como que a chispear por acá, por estos lados.
0: Sí, ¿verdad?
2: Y además ya hay mucha gente formada para lo de Katy.
0: Oye, ¿y qué tal el tráfico? ¿Qué tal están los carros? ¿Cómo está el rollo? Yo apenas ando ahí como que masticando también esa situación. A ver cómo me va. Bueno, vámonos con música. Llega Macklemore, esto es Can't Hold Us. Disfruta la Delis Guerrero contigo hasta las 5.

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2: Ya a las 4:40, número de WhatsApp 4477121. Ve por acá, dice, ya están formados en la feria, nombre. De qué bárbaros. Desde ahorita ya, desde ayer ya se andan formando. ¡Qué rollo! ¿Cómo andan? ¿Dónde están? Ya empezó a llover. Se sabía. Ya era bien sabido. Lo teníamos contemplado de que iba a aparecerse por ahí las nubecitas en el cielo y de que se iba a venir el semejante y tremendo tormentón. Pero bueno, hasta ahorita he estado tranquilo. Platícame dónde estás y si está lloviendo por tus rumbos, en dónde andas, etcétera, etcétera. Hoy es martes, un martes peculiar, un martes extraordinario donde la ciudad está vuelta loca. Que si de arriba para abajo, que si mucho tráfico, que si esto, que si el otro, bueno, en fin. Aquí el chiste es que estamos bien y mejorando. Y siendo las 4:42, nos vamos a ir un pequeñísimo corte, pero yo voy a regresar con más. Soy Delis Guerrero, en todas partes, ponte Exa.
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0: 5:02, ya me voy. Soy Delis Guerrero, llegó el momento de despedirme. Los quiero mucho, besos, abrazos, apapachos. Hasta mañana, se van a quedar con Jas Herrera.
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1: ¡Ya llegué! Ariana Grande en la frecuencia naranja. Soy Jazz Herrera y me quedo contigo hasta las 7 de la noche. Hasta las 7 apapachándote con mucha música, mucha info, mucho de todo. Vamos a cotorrear muy bien. Viene el Fashion Doggy 2026. También tengo todo para ti y obviamente regalos, sorpresas. Oigan, ¿Quién va a jalar a la obra de teatro del método Grönholm? Se va a poner buena, ¿eh? ¿Quieres tus accesos? Quédate conmigo porque ahorita te digo cómo te los puedes llevar.

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1: 5:16, las 5:16. Bendito tu

0: Dicen que una parte de amar, una parte muy importante de amar es dejar libre a la persona. O sea, decir, está bien, ya sé que ya nada, ve, sé libre. ¡Vuela! Ahí estuvo Alex Intec, chiquitaca, chicochaca, chicochaca, chiquicha. ¡Ay, saludos para ti que nos estás escuchando desde tu coche, desde tu oficina, desde donde sea que te encuentres! Mi nombre es Jas Herrera y me quedo contigo hasta las 7. Sí, hasta las 7 me voy a quedar acá. Hasta las 7, ¿cómo ves? ¿Cómo ves? Hasta las 7 me voy a quedar. Mr. 305 checking in for the remix. Oye, pero qué tráfico, neta, ¿por qué? Ah, es que como que va a llover, ¿no? Además, el concierto de Katy Perry que pinta que va a estar... Híjole, ¿creen que llueva? ¿Quién sabe? ¿Quién sabe si llueva o no llueva? Al tiro, de todos modos, cárguese su impermeable. 80% de probabilidad de lluvia en esta tarde, para que usted se ponga bien al tiro, ¿ok? Digo, probablemente no, probablemente sí, pero acuérdese que es San Luis Potosí. Entonces, además de aquí el tráfico, además del tráfico, pues usted sabe que la lluvia, de repente el clima nos sorprende. Ah, pero el tráfico... Me lo paró el taxi. Reporte vial al servicio de la comunidad. Si tú traes algún reporte que enviarnos y dices, Jas, neta, está insoportable el tráfico de este lado, ya chocaron, ya hay embotellamiento, usted puede enviar su reporte al 444-477-1021. ¿Ok? 444-477-1021. Yo me paro el taxi. En el que se pare el taxi. El taxi.
1: Estaba sexy, pero tan sexy.
0: Estaba muy sexy, la del taxi. Buenas, buenas, repórtese, ¿qué hay que hacer?
2: Vamos a ver a la Katia Pérez, Katecita.
0: ¡Vamos!
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0: Vamos a cantar, ¿no? Vamos a cantar un ratito con Katy Perry. Dele, esa es la que ya anda, ya de tener ahí una chancla y la mitad de la otra ya en la Fenapo. Se va a poner bueno, se va a poner bueno. Saludos para ti si ya andas directo para irte a formar. Si ya vas camino a la Fenapo, mándame mensaje, dime, pasa tu reporte, Joaquín. Ok, son las 5 de la tarde con 22 minutos, 5 con 22. Yo voy con más y retacho con música, con premios para ti. Nos vamos a ir a la obra de teatro del método de Grönholm. Si eres, si te gusta el humor negro, si te gusta así como que la psicología oscura y te gusta irte a entretener, déjame decirte que esta obra es ideal para ti. Es mañana miércoles 26 de agosto. Mañana. Y yo tengo accesos dobles para que te vayas con quien quieras, ¿ok? Así que no te despegues, son las 5 de la tarde con 23 minutos. Soy Jas Herrera, ponte Exa.

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15: Estamos de regreso con más música. 5 de la tarde con 43 minutos. 5 con 43. Viene Nicky Jam con Enrique Iglesias. El perdón. Ay, qué.

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1: Claro, por supuesto, más música en la frecuencia naranja. 5:47 ya a las 5:47.
2: Jasecita, le puedes mandar un saludos a las porquerías de mis amigos. Son los puros compas squad. El 88, a Mari, bueno, ella es la que saca la casta del equipo.
1: ¡Eso!
2: La que lleva la batuta del equipo, la mera mera. A otra piltrafa, al Antonio Hilfiger. Y a Miguelito, al Delta, al 07. Aquí andamos siempre con los del CFE en las calles, en el asfalto de San Luis Potosí.
1: ¡Ale! Harry Styles con Late Night Talking. Saludos a ti, oye, gracias.

0: Método Grönholm con Ana Serradilla, viene Alejandro de la Madrid, Daniel Haddad y Eric Heiser en este elenco buenísimo. Aquí en San Luis Potosí, 26 de agosto en el Teatro de la Paz a las 8:30 de la noche. ¿Ok? ¿Quieres tus accesos? Dobles, dobles, para que te vayas con quien quieras. Además tengo combos Famous Star, chicos, para Cars Jr., ¿ok? ¿Qué es lo que tienes que hacer para participar? Oye, nada, pues vámonos directito, ¿no? Con la pregunta del día.
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0: Pues hoy vamos a hablar de la traición, hermano. Vamos a hablar de la traición. Para participar en esta tarde, para que te lleves accesos dobles, para esta obra de teatro del método Grönholm, y también para que participes por combos de Famous Star en Cars Jr., ¿qué es lo que tienes que hacer? Respóndeme la siguiente pregunta. A ver, y ahora no vamos a hablar precisamente de pareja. Hoy vamos a hablar de esos compas, de esas amistades que tú creías casi casi que eran hermanos. Y te traicionó. Vamos a hablar de cosas que le aguantaste a tus compas, a tus amigos, a quienes creías que eran tus hermanos, y que aún así seguiste siendo su amigo o su amiga durante más tiempo. Y dijiste, no hombre, si pa' migajeros de amistad aquí estoy yo. No, es que... No, si yo les contara. Si yo les contara. Porque quizás para el amor no estaremos tan mal.
6: Hace creando. Pero me duele más un México corrupto.
0: Pero para las amistades a veces uno se pasa de tonto. A veces uno se pasa de noble y de buena onda. Entonces, cuéntame, ¿qué cosas le aguantaste a ese amigo o amiga? Y aún así seguiste siendo su compa, su amigo, su carnal. 444-477-1021, 444-477-1021, para que participes conmigo, para que participes con tu mensaje, audio, nota de voz. Platícame, cuéntame el chisme que aquí queremos saber.
7: Esto a ti te va a calentar.
0: ¿Qué?
7: A calentar.
0: ¿Qué?
7: A calentar.
0: 444-477-1021. ¿Qué cosas aguantaste a ese compa, a esa amiga, a ese amigo?
8: Ni un millonario, si no, no como tu compa.
0: Porque tenemos accesos, ¿ok?
8: Los modales, aunque terminemos como los animales.
0: Ahí les va una. Que yo aún así. Y eso fue ya hace mucho tiempo, ¿ah? ¿Eh? Ya hace mucho, mucho tiempo.
9: Yo soy como Bambi, tú.
0: Fíjate, yo seguí siendo su amiga. Ella sabía que a mí me latía alguien. Ella sabía exactamente que me estaba tirando la onda con un chavito. Así que nos gustábamos y todo. Ella lo sabía. Y fue a besarse enfrente de mí con él. ¿Sí? ¿Sí?
10: La mera neta, mano.
0: Así es. Era una vez en una reunioncilla, yo no sé cómo, en qué momento. Digo, pues también es culpa del vato, ¿no? Pero pues ese como quiera. Pero la amistad que tú creías tener con esa persona.
9: Yo soy el jefe.
0: Híjole. No, y todavía le dije así de, no, pues no te preocupes, está bien. O sea, no pasa nada. Igual pues te besó porque él quería, ¿va? ¿Tú crees? ¡Ay, no!
11: Así, dejémoslo mejor.
0: ¿Tú crees eso?
12: ¡Estás mal, mija! ¡Estás mal!
0: Obviamente ya ahorita ya eso creo yo que ya no hubiera pasado. Pero en ese momento yo me dijo, no, todavía me dijo así de... No, es que, pues él, la verdad es que ya tenía rato coqueteándome, pues él era el que empezó ahí. Y yo así de, no te preocupes, amiga, está bien. No, no pasa nada. No hay problema. Hay más hombres que estrellas. ¡Ay, no! ¡Cállate! ¡Cállate!
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0: 444-77-1021. ¿Qué has aguantado?

0: las amistades que digas, no hombre, y seguí siendo su compa por no sé cuánto tiempo más. Yo con esa morra seguí siendo su amiga hasta... No manches, todavía como 2 años después, ya hasta que ya de plano dije, ay no. La vida nos separó, tomamos caminos distintos. No, no, todo muy mal, pero bueno. Así las cosas, voy a un corte y regreso con más música. Recuerda que tengo boletos para esta obra de teatro, El Método Grönholm, el día de mañana a las 8:30 de la noche. Si todavía no tienes plan, si quieres pues irte un ratito a disfrutar de esta obra de teatro, bueno, eres bienvenido, bienvenida, claro, por supuesto, con tus accesos que vamos a regalarte, ¿ok? Y también tengo accesos para que te vayas por un combo de Famous Star Chico. Sí, aquí en la Frecuencia Naranja. Así que voy a pausa y ya vuelvo con más música. Soy Jazz Herrera, ponte Exa.
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